Muy bien, estamos de regreso. Oye, acá me cuentan, a ver, me dicen que los semáforos todavía están apagados, digamos, no están funcionando. Ya, perfecto, eso es lo que me cuentan acá, que los semáforos no están funcionando, están apagados los de circunvalación. Eso me decía un auditor, ¿no? Luminarias, Camino Villarruena, también apagadas algunas, ¿no? Ya, apagados completamente los semáforos. Así que muchas, muchas gracias. ¿Quién me escribió por acá? Me envía informe de precios estimados para combustible. No, pero ¿con quién hablo? Me tienes que escribir, porque acá, esto que me entregas tú es a nivel nacional, pero los precios que damos nosotros es a nivel local. Esa es la diferencia, estimado. ¿Ah? O estimado, no sé quién me escribe, por eso me coloca ahí como un emoji de como pensativo, digamos. A ver si me anotas tu nombre, por favor, para explicarte, porque acá don José, que es nuestro gran amigo que me entrega todos los días miércoles por la tarde, los valores que son reales, lo que pasa acá en Linares, no a nivel nacional. Así que le aclaro eso a la persona que me escribió, pero que no anota el nombre, digamos, ¿no? Siempre usted tiene que anotar el nombre para saber con quién estamos hablando, ¿ya? Pero eso es lo que va a pasar acá en Linares, independientemente de lo que ocurra a nivel nacional. Bueno, mucha gente no lo sabe, seguramente que los precios, si bien es cierto, la ENAP entrega alguna información, pero hay muchas ciudades que se rigen con precios que son totalmente diferentes. Entonces acá nosotros tenemos la pantallita que nos envía nuestro amigo en relación a los precios de los combustibles, ¿no? Y eso es lo que va a ocurrir en la jornada de mañana, acá en Linares, insisto, en Linares. Así que le aclaro esa información al auditor que me envió ahí una nota, no sé quién es, NN, que me envió la nota ahí, ¿eh? Así que para la próxima anóteme el nombrecito, por favor, para saber con quién estoy comunicándome. Vamos a revisar, Panchito, el informe del tiempo preparado por la Dirección Meteorológica de Chile. Vamos de inmediato a conocer acá qué dice la Dirección Meteorológica de Chile para las próximas horas. Bueno, entre paréntesis, vamos a tener buen tiempo los próximos días. Fíjense que vuelve también la competencia de la AFAL en infantiles, ¿no? Comienza o se retoma, digamos, este día sábado. Vamos entonces con el informe del tiempo que indica lo siguiente para la jornada de mañana. 6 y 17 en la mañana, cubierto y niebla, variando a despejado, en la tarde despejado. El viernes 2 y 17 despejado. El sábado 2 y 18 nublado en la mañana, en la tarde despejado. El domingo 2 y 18 nubosidad parcial, en la tarde despejado. Y el lunes 3 y 18 nublado en la mañana, en la tarde despejado. 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

Un santo para cada día. Hoy, 2 de septiembre, recordamos a San Bartolomé Gutiérrez. San Bartolomé nació en México en 1580 y murió quemado en Omura, Japón, en 1632. Ingresó a la Orden Agustina. Con Fray Pedro Solís viajó en 1605 a Manila y misionó en Japón, entre 1618 y 1620. Escribió una narración sobre los mártires de Japón en 1622. Aunque fue expulsado, regresó a Japón en 1628, hasta que el emperador Nakanaga mandó a apresarlo y quemarlo el 30 de septiembre de 1632, junto con otros misioneros. Fue beatificado por el Papa Pío IX el 22 de mayo de 1867. Un santo para cada día. 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
1: 20 horas con 21 minutos. 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Salió buena, Don Robinson, ¿ah? Para que usted lo tenga presente, iba a dar los teléfonos contacto ahí de delivery, pero ya lo forró Don Robinson, ya automáticamente, ¿ve? 20 horas, 22 minutos, nos queda uno más, Panchito, sigamos, porque estamos editando ahí el comentario, tenemos muchas cosas interesantes para compartir.

Muy bien, comenzamos a cerrar entonces nuestro programa. 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Ya viene Puro Deportes en Buena Nueva.

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1: ¿Qué tal? ¿Cómo les va? Un agrado saludarles. Bienvenidos. Puro Deportes ya está con ustedes en la tercera edición de la semana para comenzar a disfrutar y a compartir todo lo que se nos viene, ¿no? En materia deportiva, vuelve el fútbol amateur. Los viejitos crack, como lo decíamos ayer en la parte final del programa, la AFAL, con la novedad que regresan los infantiles. Después de estar, igual como los ositos, invernando. Con el cariño ahí para todos los infantiles y juveniles. Vuelven a las canchas. Y la serie de 60, los viejitos de 60 también retoman el campeonato el día sábado, porque ellos juegan el día sábado. Lo único lastimoso, digamos, es que se va a juntar con el partido de Linares. Lamentablemente. Pero Linares tiene su público, ¿no? Yo sé que muchos papitos van a ver a sus niños jugar. Los chicos comienzan a las 11 de la mañana, así que tienen tiempo ahí para ir al estadio. Porque tenemos que apoyar sí o sí el día sábado. Y ojo, no hay margen de error. Porque Linares, si bien es cierto, y nosotros lo hemos dicho, el paso a paso, esto hay que ir paso a paso. Yo sé que hay mucha pasión en algunos, digamos, pero esta liguilla no va a ser fácil. También lo dijimos acá en Puro Deportes. Por eso el técnico lo decía, hay que ir partido a partido, hay que ir paso a paso. El hincha, el socio, el simpatizante, tiene una pasión importante, en las venas corre sangre albirroja, digamos, quiere que el equipo siempre gane, pero ojo, no siempre se puede. Ahora, si analizamos lo que hemos venido señalando en las ediciones anteriores de Puro Deportes, es que Linares, si bien es cierto, hizo un buen partido en el primer tiempo, pero en el segundo hubo muchas imprecisiones. Y me imagino que en esas situaciones, el técnico que, digamos que no va a poder dirigir este día sábado, porque está sancionado. Conversaba con Manolito Contardo y me decía que todavía no llega una resolución, digamos, algún castigo en relación al técnico Calule Meléndez, pero sí le mostraron la cartulina roja y seguramente no va a estar en el partido ahí en la banca. Va a estar Jorge Carrasco, digamos. Jorge Carrasco también ha tenido partidos importantes y ha ganado el equipo, entonces, bueno, y forma parte del staff del Calule. Y el cuadro de Colchagua, escuchaba declaraciones, y a ver si podemos entregarlas más ratito ahí en el bloque del Depo, de Matías Donoso, ¿no? Que estaba bastante en buen chileno quemado, digamos, porque más encima Bruja de Salamanca le anotó el gol en el minuto 91, en los descuentos. Y un Colchagua que lo hemos reiterado, comenzó muy bien en la primera fase, digamos, del torneo, pero que se ha ido quedando, y ellos saben también que el partido de este sábado se van a jugar la vida, digamos. Claro, porque no tienen otra opción. Van a venir con todo a jugar ese partido. Y el cuadro de Linares tiene que estar preparado, ¿no? No sé si llega Flavio Rojas. Lo más probable es que a lo mejor no va a llegar al partido. Está en todo caso entre algodones, digamos. Quien se pierde el partido es Fernando Valdivia por acumulación de cartulinas amarillas. Entonces, Linares tendrá que tener claro que no va a contar con, en un comienzo, digamos, a esta hora, cuando faltan 19 minutos para las 21 horas, es muy poco probable que Flavio Rojas llegue al partido. En una de esas, todo puede ser. Nos quedan algunos días, nos quedan jueves, viernes, para saber una evolución, digamos, de la lesión de Flavio, y que sea positiva y que le permita estar en el encuentro. Valdivia descartado, y el técnico debe estar planificando cuáles serán los jugadores que irán en esos puestos. Pero es un partido clave. Es otra final. Con este equipo que nadie apostaba, digamos, en el inicio del campeonato, porque convengamos, y esto es muy bueno recordarlo, porque muchas veces la memoria es frágil. Este equipo no lo formó el Calule. El Calule llegó después. Entonces ha tenido su mérito también. Y el grupo humano que se ha formado en el interior, el plantel, digamos, ha sido pero fabuloso. Por eso es importante que usted vaya al estadio el día sábado, a las 4 de la tarde. Vamos a tener, si Dios quiere, buen tiempo, cielos despejados, agradable temperatura, se habla de 18 grados más o menos, para apoyar a los albirrojos. Ahora, Linares depende de Linares, pero tiene que sumar esos 3 puntos frente al cuadro de Colchagua, que es el colista. Más encima, Brujas de Salamanca le ganó a Colchagua ayer y lo dejó como colista de la liguilla. Así que con el colista va a jugar Deportes Linares este sábado, pero cuidado, no hay que confiarse. Los partidos de la liguilla son, pero a muerte, literalmente hablando. Así que yo creo que vamos a estar en presencia de un gran partido en este clásico guaso que se va a disputar en la fortaleza del Tucapel Bustamante Lastra. Ya vamos a retomar con Linares. Vamos con la FAL. Ayer alcanzamos a llegar a la FAL. Nos fuimos pero rapidito acá del estudio. Allá sucede que tienen los muchachos de la FAL, al llegar a calle Arturo Prat, Valentín Letelier con casi llegar a Arturo Prat. Ahí están los amigos de la FAL, la sede, fantástica. Tienen hasta un cafecito ahí para disfrutarlo. Y nos encontramos con la novedad, que vuelven los pequeñitos, vuelven los infantiles, en gloria y majestad, a partir de este día sábado. ¿Cuál es la programación? Antes de ir con las notas que tenemos en Puro Deporte, quiero agradecer a Paulito, que gentilmente siempre está atento ahí y nos envía la programación. Para este sábado, programación en la vuelta, digamos, al torneo. El torneo quedó en los infantiles en la 11ª fecha. Y los encuentros a disputarse el día sábado, son los siguientes. Juventud Católica con Colbún, cancha Alto Maica, a las 4 de la tarde. Pan y Mávida con Uyun Yungay en la cancha del Deportivo Rari, a las 11 de la mañana. Yerbas Buenas con Badilla, en el Estadio Municipal de Yerbas Buenas, a las 11 de la mañana. Unión San Luis con Vara Gruesa en cancha San Luis, a las 11 de la mañana. Guadalupe con Alianza, aquí solamente juegan en 60 y está programado el partido para las 4 de la tarde. Academia Los Toritos con Sergio Livington en cancha del Politécnico, a las 11 de la mañana se juega ese partido. San Antonio Lamas con Inter Linares en cancha de San Antonio Lamas, a las 11 de la mañana el día sábado. Y la Academia San Ambrosio con Nacional Municipal en cancha Batuco, a las 11 de la mañana. Ahí está entonces la programación del regreso de los infantiles a la competencia. Nosotros conversamos, Pancho, con Lajeno Gajardo, que es la presidenta ahí de las series infantiles del cuadro de Unión San Luis, y vamos a escuchar la nota, porque ella dice que los chicos están súper motivados, querían volver a la cancha para continuar el campeonato correspondiente al 2026. Genoveva Gajardo, la presidenta de los infantiles del cuadro de Unión San Luis.
2: Sí, regresan a las canchas y con todo entusiasmo. Los niños están ansiosos por jugar.
1: ¿Cómo se han preparado? ¿Qué han hecho en este tiempo, entre comillas, que han tenido libre?
2: Mantuvimos los entrenamientos. Ellos siguen activos. Así que esperando ya el sábado que vuelva el campeonato.
1: Geno, ¿cómo quedaron cuando hubo la pausa de este torneo en las diferentes series?
2: En todas las series quedamos dentro de los 5 primeros. Así que esperamos subir hasta el término de la primera rueda.
1: ¿Hay motivación en los apoderados también que acompañan a los chicos?
2: Sí, sobre todo los más chiquititos. Los acompañan apoderados, tíos, tías, así que los alientan bastante en la cancha.
1: ¿Ustedes querían que se retomara el campeonato?
2: Sí, sí. En realidad estábamos todos ansiosos cuando se volvía a las canchas, esperando el buen tiempo, así que bien.
1: ¿Dónde juegan y con quién?
2: Con Valagruesa somos local.
1: ¿A qué hora?
2: Desde las 11 de la mañana en todas las series.
1: ¿Tienen serie 60 también o no?
2: Tienen serie 60 también ellos, sí.
1: ¿Y ustedes también?
2: También. Así que se disputan las 6 series el día sábado.
1: Bonito, atractivo el panorama porque al parecer vamos a tener buen tiempo también ese día sábado.
2: Sí, buen clima, así que excelente para volver a retomar.
1: Gracias, Genoveva, que te vaya muy bien, ¿eh?
2: Que esté muy bien.
1: La Geno Gajardo, ahí la presidenta de Unión San Luis. Agradecer a la Geno, una de las damas ahí. Vemos a otras damas también con las series infantiles de otros clubes, como por ejemplo de Academia, con Magali, que está siempre ahí. Pero la Geno siempre nos permite tener este diálogo. Aunque no quería conversar, ¿eh? Entre paréntesis. Pero está perdiendo la timidez, dice. ¿Eh? Así que bien, saludo a la Geno, que siempre está en sintonía. Nuestra querida amiga ahí de San Luis. Claro, va a jugar con Varagruesa San Luis en las series, en 6 series me dijo ella, incluido los viejitos, los tatitas de 60 de Unión San Luis con Varagruesa van a jugar ahí, ¿eh? Qué partido ese, ¿eh? A partir de las 11 de la mañana, el día sábado en la cancha de San Luis. Hacemos la primera pausa, volvemos con el fútbol amateur aquí en Puro Deportes en La Buena Nueva.
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1: Seguimos en Puro Deportes. Yo les había mencionado que vuelve el fútbol amateur. Por acá Claudito Cofré también me cuenta que la Zavala continúa con su torneo en las series adultas en la Copa Óscar Barros Bernales. Este domingo 6 de septiembre a partir de las 11 de la mañana. Mañana vamos a hablar ahí de la Zavala. Estamos un poquito bajoneados, Claudito, ¿eh? Por la derrota de la Zavala. Le tocó con la Asociación de Talca, quedó en el camino de inmediato la Zavala. En las series, ojo, en las series juveniles y adultas. Recordar que la Linares solamente sigue con vida en las series adultas, donde está el profe Jaime Nova. Escuchemos a Joel Fuentes, el presidente de la FAL, que nos comenta este retorno de los infantiles a las canchas.
4: Hola Gerardo, sí, recuerda que nos fuimos a receso hace 2 meses, 3 meses más atrás, ¿cierto? Y pensábamos volver ahora en agosto. Ya se afirmó un poco el tiempo, separamos la 19ª fecha, que es donde quedamos la última vez. Van a jugar este día sábado, ¿cierto? A partir de las 11 de la mañana, las distintas canchas que juegan los clubes. Y también están contentos, ¿cierto? Los viejitos de 60 también, que van a jugar también varios partidos. y para ir tomando, cierto, retomando el campeonato para así terminar este campeonato. Recuerda que estamos jugando sin el campeonato de apertura y tenemos que jugar un clausura y ojalá que los tiempos lleguemos a enero y febrero, donde prácticamente todos salimos de vacación y cerremos la temporada el año 2026.
1: Joel, buena noticia en cuanto a la selección de la FAL, que es la única que sigue con vida en la comuna de Linares, ¿no?
4: Bueno, el domingo, o sea, el sábado pasado estuvimos jugando el partido de vuelta con la Asociación Guarañé, en campo deportivo allá de la Huerta de Mataquito, un lindo lugar. Allá no lo conocía, muy bonita cancha, buen lugar, donde los chicos, cierto, de la sub-17 hipotecaron su clasificación acá, perdiendo 2-1. Fuimos a jugar el partido allá, cierto, la llave estaba abierta y lo ganamos 2-1. Luego viene lo que siempre pasa, de repente las divisiones penales, cierto, los que tengan menos nervios, y perdimos por un gol y lo eliminó Gualañé. Mala noticia para los infantiles, pero igual sí, los chicos se entregaron el todo, se agradece al cuerpo técnico, a los muchachos que se la jugaron todo por representarnos de la mejor manera. Los adultos tenían buen ahorro, ¿cierto? Habían ganado acá 3-0 al equipo de la selección de Bolaña, una muy buena selección de Bolaña, un equipo muy bien conformado, ¿cierto? Fuimos a jugar el partido allá y le empatamos 1-1. Pasamos, ¿cierto? Accedimos a la siguiente fase del campeonato de selecciones, la eliminatoria. Nos corresponde jugar ahora con el equipo de Constitución. Constitución jugó su partido, primer partido con el Pedrao, con los vecinos. Hicieron 25 goles en los dos partidos, imagínate. Así que nos toca con ellos ahora y vamos a jugar el primer partido este sábado a partir de las 4:30 de la tarde en campo Deportivo Nacional Municipal. Sábado 16:30 juega Linares versus Constitución en selecciones adultas.
1: La sortecita que tiene la FAL, le ha tocado con dos grandes, digamos.
4: Sí, vamos bien, o sea, el primer, la primera llave con Guarañé fue una llave muy fuerte. Guarañé siempre se armaba, ahí está Comercio, está Arturo Prat, siempre ha armado buenos equipos. Y ahora Conti no se queda atrás, Conti también tiene sacado muy buenas selecciones. Pero confiamos, nosotros estamos confiados, ¿cierto? En el trabajo que está haciendo el profesor Jaime Noa y está dando fútbol, ¿cierto? Y siempre cuando jugamos los primeros partidos hay más nerviosismo, pero ahora ya yo pienso que los chicos se están aclimatando mejor y están afiatando como equipo y esperemos un buen resultado el día sábado.
1: ¿Valor entradas?
4: Está en la puerta 3.000 pesos, ¿cierto? Lo que dice las bases, nos colocamos más ni menos 3.000 pesos y los vehículos 1.000 pesos.
1: Bueno, toda la suerte entonces. ¿Juegan los adultos también, no?
4: Nosotros tenemos campeonato adulto infantil el día sábado igual, todos los partidos de la 11, como te dije, y la fecha, ¿cierto? Tercera fecha de la segunda rueda del campeonato adulto para el día domingo 6 de septiembre en distintas canchas que juegan los clubes.
1: Gracias, muy gentil, ¿eh?
4: Que esté bien, Gerardo.
1: Ahí está Joel Fuentes, el presidente de la FAL. Vuelve entonces el campeonato de los infantiles, los adultos el día domingo, los infantiles el día sábado. Parte de lo que dijo Matías Donoso, jugador de Colchagua, Matías Donoso que ha andado por varios clubes, ¿no?
5: Matías Donoso, difícil analizar la situación. Colchagua no ha conseguido triunfo ni un solo punto, sin duda se pone difícil, campaña, se pone cuesta arriba. Sí, está difícil este inicio de la liguilla, creo que también el árbitro condiciona un poco, ¿no? Con el penal que le hacen a Mati, también pone una Mati inexistente a un metro, ¿no? Termina condicionándonos, pero también nosotros no podemos terminar la jugada de buena manera, creo que estamos fallando de tres cuartos hacia arriba, no estamos concretando las ocasiones que podemos generar. Pero bueno, queda todavía, hay que seguir trabajando, hay que pegarse un sacudón luego, porque si no se nos van a escapar los que están más arriba y va a ser difícil.
6: Muchas imprecisiones hoy.
5: Sí, en general hemos mostrado demasiadas imprecisiones en los tres juegos que hemos tenido, así que espero de verdad que podamos revertir esa situación para poder sacar la tarea adelante.
6: ¿Cómo se trabaja para enfrentar a Linares?
5: Con los dientes apretados, va a ser una semana corta, pero tenemos que trabajar y sacudirnos rápido de esto.
1: Ahí estaba, Matías Donoso, ¿eh? Usted lo escuchó recién, dicen que tiene que sacudirse lo más pronto, van a venir con dientes apretados, no va a ser fácil este partido, ¿eh? Por lo que se juega Colchagua también, digamos, en el caso de perder ya los puntos es complicado. Y el Depo que tiene sin duda la necesidad también de sumar los tres puntos en casa. Bueno, seguiremos conversando mañana, si Dios quiere, porque faltan 5 minutos para las 21 horas. Finalizamos Pro Deportes, que descansen, nos reencontramos si Dios quiere mañana a las 20:30, seguramente con alguna declaración, no sé si del Calule o de Jorge Carrasco, que van a enviar nuestros amigos de comunicaciones y del Depo, Manuelito Contardo. Que estén bien, que descansen.
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3: 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Son las 20 horas, 58 minutos.
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Señor, he aquí que me has puesto en el camino de ser misionero de tu luz y tu verdad en los medios de comunicación. Concédanos, pues, el don de satisfacer en todos la nobilísima necesidad de la inteligencia por conocer la verdad del acontecer humano, para que al hacerlo con respeto y oportunidad, esté ensanchado cotidianamente los dominios de la verdad y preparando las voluntades al servicio del bien. Haz que mis acciones defiendan las causas nobles de nuestra sociedad. Haz que informe para orientar, que critique para construir, que provoque la risa con el fin trascendente de evitar el llanto, y que llegue a ser desde las columnas del periódico, desde el micrófono de la radio, desde la televisión, en fin, de todo medio de comunicación, ese maestro, ese obrero, ese soldado, ese hermano del pueblo de cuya misión se espera orientación y enseñanza. Entonces, Señor, haz que mi trabajo esté inspirado en la luz de tu verdad y en la ley de tu justicia, para que así logre hacer ágil lo que es pesado, hacer atractivo lo que es serio, hacer alegre lo que es santo y dar a las verdades eternas el aire de sorpresa apasionante de las últimas noticias. Amén.

0: Radio Buena Nueva indica la temperatura en el centro de la ciudad. En Linares, 12 grados, 3 décimas.
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0: El Santo Rosario es una constante invocación a la Madre de Dios. Recordemos que nos dice el quinto misterio de gloria.
1: Toda espléndida la hija del rey va adentro con vestidos en oro recamados, con su brocado se llevada ante el rey. Y una gran señal apareció en el cielo. Una mujer vestida de sol, con la luna bajo sus pies y una corona de 2 estrellas sobre su cabeza.
0: Recitar el Santo Rosario es un acto de fe, de esperanza, de amor y reparación.

0: 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Son las 21 horas, 59 minutos.
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0: En el mes aniversario de Chile, su historia, costumbres, dichos y refranes criollos también forman parte de nuestra programación. La rutina de la cueca, según algunos folcloristas, tiene una explicación zoomórfica que proviene de la clueca, concepto con el que se hace referencia a los movimientos que hace una polla cuando es requerida por el gallo. Es por eso que el rol del hombre en el baile se asemeja a la rueda y al entusiasmo que pone el gallo en su conquista amorosa. La mujer, en cambio, sostiene una conducta más defensiva y esquiva. Según la zona geográfica en que se baile, la cueca presenta algunas variaciones.
1: Adiós, Santiago querido.
0: Este fue un aporte de Emisoras Buena Nueva en el mes aniversario de Chile.
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0: Radio Buena Nueva indica la temperatura en el centro de la ciudad. En Linares, 11 grados, 2 décimas.
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1: Oración por nuestra tierra. Dios omnipotente, que estás presente en todo el universo y en la más pequeña de tus criaturas, tú, que rodeas con tu ternura todo lo que existe, derrama en nosotros la fuerza de tu amor, para que cuidemos la vida y la belleza. Inúndanos de paz, para que vivamos como hermanos y hermanas, sin dañar a nadie. Dios de los pobres, ayúdanos a rescatar a los abandonados y olvidados de esta tierra, que tanto valen a tus ojos. Sana nuestras vidas, para que seamos protectores del mundo y no depredadores, para que sembremos hermosura y no contaminación y destrucción. Toca los corazones de los que buscan solo beneficios a costa de los pobres y de la tierra. Enséñanos a descubrir el valor de cada cosa, a contemplar admirados, a reconocer que estamos profundamente unidos con todas las criaturas en nuestro camino hacia tu luz infinita. Gracias porque estás con nosotros todos los días. Aliéntanos, por favor, en nuestra lucha por la justicia, el amor y la paz.

0: 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Son las 22 horas, 54 minutos.
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0: Muy queridos hermanos, al ya concluir la jornada, al prepararnos para nuestro descanso, vamos ahora a orar. Nos vamos a unir a través de las ondas radiales de Radio Buena Nueva con muchos hermanos en la fe que en estos momentos vamos a rezar juntos el Santo Rosario. Esta cadena que nos une al cielo, como dijo el Papa Juan Pablo II, esta oración bíblica, esta oración tan querida por los fieles, esta oración que incluso ha pedido personalmente la Santísima Virgen María cuando se aparece en Lourdes a Santa Bernardita, cuando se aparece a los pastores en Fátima. Oremos con fe, oremos con confianza a este Dios que nos escucha, a este Dios que nos ama, a este Dios que nos quiere entregar la plenitud de la vida que Cristo Jesús nos trajo a este mundo. En el nombre del Padre, del Hijo y del Espíritu Santo. Amén. Primer misterio de gloria, la resurrección del Señor.
1: El ángel se dirigió a las mujeres y les dijo: no teman, pues sé que buscan a Jesús, el crucificado. No está aquí, ha resucitado como lo había dicho. Vengan a ver el lugar donde estaba. Y ahora vayan enseguida a decir a sus discípulos: ha resucitado de entre los muertos. Padre nuestro que estás en el cielo, santificado sea tu nombre. Venga a nosotros tu reino. Hágase tu voluntad en la tierra como en el cielo.
2: Danos hoy nuestro pan de cada día. Perdona nuestras ofensas, como también nosotros perdonamos a los que nos ofenden. No nos dejes caer en la tentación y líbranos del mal. Amén.
1: Dios te salve, María. Llena eres de gracia, el Señor es contigo. Bendita eres entre todas las mujeres, y bendito es el fruto de tu vientre, Jesús.
2: Santa María, Madre de Dios, ruega por nosotros pecadores, ahora y en la hora de nuestra muerte. Amén.
1: Dios te salve, María. Llena eres de gracia, el Señor es contigo. Bendita eres entre todas las mujeres, y bendito es el fruto de tu vientre, Jesús.
2: Santa María, Madre de Dios, ruega por nosotros pecadores, ahora y en la hora de nuestra muerte. Amén.
1: Dios te salve, María. Llena eres de gracia, el Señor es contigo. Bendita eres entre todas las mujeres, y bendito es el fruto de tu vientre, Jesús.
2: Santa María, Madre de Dios, ruega por nosotros pecadores, ahora y en la hora de nuestra muerte. Amén.
1: Dios te salve, María. Llena eres de gracia, el Señor es contigo. Bendita eres entre todas las mujeres, y bendito es el fruto de tu vientre, Jesús.
2: Santa María, Madre de Dios, ruega por nosotros pecadores, ahora y en la hora de nuestra muerte. Amén.
1: Dios te salve, María. Llena eres de gracia, el Señor es contigo. Bendita

0: eres entre todas las mujeres, y bendito es el fruto de tu vientre, Jesús.
1: Santa María, Madre de Dios, ruega por nosotros pecadores, ahora y en la hora de nuestra muerte. Amén.
0: Dios te salve, María. Llena eres de gracia, el Señor es contigo. Bendita eres entre todas las mujeres, y bendito es el fruto de tu vientre, Jesús.
1: Santa María, Madre de Dios, ruega por nosotros pecadores, ahora y en la hora de nuestra muerte. Amén.
0: Dios te salve, María. Llena eres de gracia, el Señor es contigo. Bendita eres entre todas las mujeres, y bendito es el fruto de tu vientre, Jesús.
1: Santa María, Madre de Dios, ruega por nosotros pecadores, ahora y en la hora de nuestra muerte. Amén.
0: Dios te salve, María. Llena eres de gracia, el Señor es contigo. Bendita eres entre todas las mujeres, y bendito es el fruto de tu vientre, Jesús.
1: Santa María, Madre de Dios, ruega por nosotros pecadores, ahora y en la hora de nuestra muerte. Amén.
0: Dios te salve, María. Llena eres de gracia, el Señor es contigo. Bendita eres entre todas las mujeres, y bendito es el fruto de tu vientre, Jesús.
1: Santa María, Madre de Dios, ruega por nosotros pecadores, ahora y en la hora de nuestra muerte. Amén.
0: Dios te salve, María. Llena eres de gracia, el Señor es contigo. Bendita eres entre todas las mujeres, y bendito es el fruto de tu vientre, Jesús.
1: Santa María, Madre de Dios, ruega por nosotros pecadores, ahora y en la hora de nuestra muerte. Amén.
0: Gloria al Padre, y al Hijo, y al Espíritu Santo.
1: Como en el principio, ahora y siempre, por los siglos de los siglos. Amén.
2: Segundo misterio de gloria, la ascensión del Señor al cielo.
0: Jesús llevó a los discípulos hasta cerca de Betania, y alzando sus manos los bendijo. Y sucedió que mientras los bendecía, se separó de ellos y fue llevado al cielo. Después salieron a predicar por todas partes, colaborando el Señor con ellos y confirmando la palabra con las señales que la acompañaban.
1: Padre nuestro que estás en el cielo, santificado sea tu nombre. Venga a nosotros tu reino. Hágase tu voluntad en la tierra como en el cielo.
0: Danos hoy nuestro pan de cada día. Perdona nuestras ofensas, como también nosotros perdonamos a los que nos ofenden. No nos dejes caer en la tentación y líbranos del mal. Amén.
1: Dios te salve María, llena eres de gracia, el Señor es contigo. Bendita eres entre todas las mujeres y bendito es el fruto de tu vientre, Jesús.
0: Santa María, Madre de Dios, ruega por nosotros pecadores, ahora y en la hora de nuestra muerte. Amén.
1: Dios te salve María, llena eres de gracia, el Señor es contigo. Bendita eres entre todas las mujeres, y bendito es el fruto de tu vientre, Jesús.
0: Santa María, Madre de Dios, ruega por nosotros pecadores, ahora y en la hora de nuestra muerte. Amén.
1: Dios te salve María, llena eres de gracia, el Señor es contigo. Bendita eres entre todas las mujeres y bendito es el fruto de tu vientre, Jesús.
0: Santa María, Madre de Dios, ruega por nosotros pecadores, ahora y en la hora de nuestra muerte. Amén.
1: Dios te salve María, llena eres de gracia, el Señor es contigo. Bendita eres entre todas las mujeres y bendito es el fruto de tu vientre, Jesús.
0: Santa María, Madre de Dios, ruega por nosotros pecadores, ahora y en la hora de nuestra muerte. Amén.
1: Dios te salve María, llena eres de gracia, el Señor es contigo. Bendita eres entre todas las mujeres y bendito es el fruto de tu vientre, Jesús.
0: Santa María, Madre de Dios, ruega por nosotros pecadores, ahora y en la hora de nuestra muerte. Amén.
1: Dios te salve María, llena eres de gracia, el Señor es contigo. Bendita eres entre todas las mujeres, y bendito es el fruto de tu vientre, Jesús.
0: Santa María, Madre de Dios, ruega por nosotros pecadores, ahora y en la hora de nuestra muerte. Amén.
1: Dios te salve María, llena eres de gracia, el Señor es contigo. Bendita eres entre todas las mujeres, y bendito es el fruto de tu vientre, Jesús.
0: Santa María, Madre de Dios, ruega por nosotros pecadores, ahora y en la hora de nuestra muerte. Amén.
1: Dios te salve María, llena eres de gracia, el Señor es contigo. Bendita eres entre todas las mujeres, y bendito es el fruto de tu vientre, Jesús.
0: Santa María, Madre de Dios, ruega por nosotros pecadores, ahora y en la hora de nuestra muerte. Amén.
1: Dios te salve María, llena eres de gracia, el Señor es contigo. Bendita eres entre todas las mujeres, y bendito es el fruto de tu vientre, Jesús.
0: Santa María, Madre de Dios, ruega por nosotros pecadores, ahora y en la hora de nuestra muerte. Amén.
1: Dios te salve María, llena eres de gracia, el Señor es contigo. Bendita eres entre todas las mujeres, y bendito es el fruto de tu vientre, Jesús.
0: Santa María, Madre de Dios, ruega por nosotros pecadores, ahora y en la hora de nuestra muerte. Amén.
1: Gloria al Padre, gloria al Hijo, gloria al Espíritu Santo.
0: Como era en el principio, ahora y siempre, por los siglos de los siglos. Amén.
2: Tercer misterio de gloria, la venida del Espíritu Santo sobre los apóstoles.
0: Todos ellos perseveraban en la oración con un mismo espíritu, en compañía de algunas mujeres. De María, la madre de Jesús. Al llegar el día de Pentecostés, estaban todos reunidos en un mismo lugar. De repente vino del cielo un ruido que llenó toda la casa en la que se encontraban. Se les aparecieron unas lenguas como de fuego, que se repartieron y se posaron sobre cada uno de ellos. Quedaron todos llenos del Espíritu Santo y se pusieron a hablar en otras lenguas según el Espíritu les concedía expresarse. Padre nuestro que estás en el cielo, santificado sea tu nombre. Venga a nosotros tu reino. Hágase tu voluntad en la tierra como en el cielo.
1: Danos hoy nuestro pan de cada día. Perdona nuestras ofensas, como también nosotros perdonamos a los que nos ofenden. No nos dejes caer en la tentación y líbranos del mal. Amén.
0: Dios te salve, María. Llena eres de gracia, el Señor es contigo. Bendita eres entre todas las mujeres, y bendito es el fruto de tu vientre, Jesús.
1: Santa María, Madre de Dios, ruega por nosotros pecadores, ahora y en la hora de nuestra muerte. Amén.
0: Dios te salve, María. Llena eres de gracia, el Señor es contigo. Bendita eres entre todas las mujeres, y bendito es el fruto de tu vientre, Jesús.
1: Santa María, Madre de Dios, ruega por nosotros pecadores, ahora y en la hora de nuestra muerte. Amén.
0: Dios te salve, María. Llena eres de gracia, el Señor es contigo. Bendita eres entre todas las mujeres, y bendito es el fruto de tu vientre, Jesús.
1: Santa María, Madre de Dios, ruega por nosotros pecadores, ahora y en la hora de nuestra muerte. Amén.
0: Dios te salve, María. Llena eres de gracia, el Señor es contigo. Bendita eres entre todas las mujeres, y bendito es el fruto de tu vientre, Jesús.
1: Santa María, Madre de Dios, ruega por nosotros pecadores, ahora y en la hora de nuestra muerte. Amén.
0: Dios te salve, María. Llena eres de gracia, el Señor es contigo. Bendita eres entre todas las mujeres, y bendito es el fruto de tu vientre, Jesús.
1: Santa María, Madre de Dios, ruega por nosotros pecadores, ahora y en la hora de nuestra muerte. Amén.
0: Dios te salve, María. Llena eres de gracia, el Señor es contigo. Bendita eres entre todas las mujeres, y bendito es el fruto de tu vientre, Jesús.
1: Santa María, Madre de Dios, ruega por nosotros pecadores, ahora y en la hora de nuestra muerte. Amén.
0: Dios te salve, María. Llena eres de gracia, el Señor es contigo. Bendita eres entre todas las mujeres, y bendito es el fruto de tu vientre, Jesús.
1: Santa María, Madre de Dios, ruega por nosotros pecadores, ahora y en la hora de nuestra muerte. Amén.
0: Dios te salve, María. Llena eres de gracia, el Señor es contigo. Bendita eres entre todas las mujeres, y bendito es el fruto de tu vientre, Jesús.
1: Santa María, Madre de Dios, ruega por nosotros pecadores, ahora y en la hora de nuestra muerte. Amén.
0: Dios te salve, María. Llena eres de gracia, el Señor es contigo. Bendita eres entre todas las mujeres, y bendito es el fruto de tu vientre, Jesús.
1: Santa María, Madre de Dios, ruega por nosotros pecadores, ahora y en la hora de nuestra muerte. Amén.
0: Dios te salve, María. Llena eres de gracia, el Señor es contigo. Bendita eres entre todas las mujeres, y bendito es el fruto de tu vientre, Jesús.
1: Santa María, Madre de Dios, ruega por nosotros pecadores, ahora y en la hora de nuestra muerte. Amén.
0: Gloria al Padre, y al Hijo, y al Espíritu Santo.
1: Como era en el principio, ahora y siempre, por los siglos de los siglos. Amén.
2: Cuarto misterio de gloria, la asunción de la Virgen María al cielo.
0: Levántate, amada mía, hermosa mía, y vente. Porque mira, ha pasado ya el invierno, han cesado las lluvias y se han ido. Muéstrame tu semblante, déjame oír tu voz, porque tu voz es dulce y bello tu semblante.
1: Padre nuestro que estás en el cielo, santificado sea tu nombre. Venga a nosotros tu reino, hágase tu voluntad en la tierra como en el cielo.
0: Danos hoy nuestro pan de cada día. Perdona nuestras ofensas, como también nosotros perdonamos a los que nos ofenden. No nos dejes caer en la tentación y líbranos del mal. Amén.
1: Dios te salve María, llena eres de gracia, el Señor es contigo. Bendita eres entre todas las mujeres y bendito es el fruto de tu vientre, Jesús.
0: Santa María, Madre de Dios, ruega por nosotros pecadores, ahora y en la hora de nuestra muerte. Amén.
1: Dios te salve María, llena eres de gracia, el Señor es contigo. Bendita eres entre todas las mujeres, y bendito es el fruto de tu vientre, Jesús.
0: Santa María, Madre de Dios, ruega por nosotros pecadores, ahora y en la hora de nuestra muerte. Amén.
1: Dios te salve María, llena eres de gracia, el Señor es contigo, bendita eres entre todas las mujeres y bendito es el fruto de tu vientre, Jesús.
0: Santa María, Madre de Dios, ruega por nosotros pecadores, ahora y en la hora de nuestra muerte. Amén.
1: Dios te salve María, llena eres de gracia, el Señor es contigo, bendita eres entre todas las mujeres y bendito es el fruto de tu vientre, Jesús.
0: Santa María, Madre de Dios, ruega por nosotros pecadores, ahora y en la hora de nuestra muerte. Amén.

0: es el fruto de tu vientre, Jesús.
1: Santa María, Madre de Dios, ruega por nosotros, pecadores, ahora y en la hora de nuestra muerte. Amén.
0: Dios te salve, María, llena eres de gracia, el Señor es contigo. Bendita eres entre todas las mujeres, y bendito es el fruto de tu vientre, Jesús.
1: Santa María, Madre de Dios, ruega por nosotros, pecadores, ahora y en la hora de nuestra muerte. Amén.
0: Dios te salve.

0: fruto de tu vientre, Jesús.
1: Santa María, Madre de Dios, ruega por nosotros, pecadores, ahora y en la hora de nuestra muerte. Amén.
0: Dios te salve, María, llena eres de gracia, el Señor es contigo. Bendita eres entre todas las mujeres, y bendito es el fruto de tu vientre, Jesús.
1: Santa María, Madre de Dios, ruega por nosotros, pecadores, ahora y en la hora de nuestra muerte. Amén.
0: Dios te salve, María, llena eres de gracia, el Señor es contigo. Bendita eres entre todas las mujeres, y bendito es el fruto de tu vientre, Jesús.
1: Santa María, Madre de Dios, ruega por nosotros, pecadores, ahora y en la hora de nuestra muerte. Amén.
0: Dios te salve, María, llena eres de gracia, el Señor es contigo. Bendita eres entre todas las mujeres, y bendito es el fruto de tu vientre, Jesús.
1: Santa María, Madre de Dios, ruega por nosotros, pecadores, ahora y en la hora de nuestra muerte. Amén.
0: Gloria al Padre, gloria al Hijo, gloria al Espíritu Santo.
1: Como era en el principio, ahora y siempre, por los siglos de los siglos. Amén.
2: Quinto misterio de gloria, la coronación de la Virgen María como reina y madre de todo lo creado.
3: Toda espléndida la hija del rey va adentro con vestidos en oro recamados, con sus brocados es llevada ante el rey. Y una gran señal apareció en el cielo. Una mujer vestida de sol, con la luna bajo sus pies, y una corona de 2 estrellas sobre su cabeza. Padre nuestro que estás en el cielo, santificado sea tu nombre. Venga a nosotros tu reino, hágase tu voluntad en la tierra como en el cielo.
0: Danos hoy nuestro pan de cada día. Perdona nuestras ofensas, como también nosotros perdonamos a los que nos ofenden. No nos dejes caer en la tentación y líbranos del mal. Amén.
1: Dios te salve, María. Llena eres de gracia, el Señor es contigo. Bendita eres entre todas las mujeres, y bendito es el fruto de tu vientre, Jesús.
0: Santa María, Madre de Dios, ruega por nosotros pecadores, ahora y en la hora de nuestra muerte. Amén.
1: Dios te salve, María. Llena eres de gracia, el Señor es contigo. Bendita eres entre todas las mujeres, y bendito es el fruto de tu vientre, Jesús.
0: Santa María, Madre de Dios, ruega por nosotros pecadores, ahora y en la hora de nuestra muerte. Amén.
1: Dios te salve, María. Llena eres de gracia, el Señor es contigo. Bendita eres entre todas las mujeres, y bendito es el fruto de tu vientre, Jesús.
0: Santa María, Madre de Dios, ruega por nosotros pecadores, ahora y en la hora de nuestra muerte. Amén.
1: Dios te salve, María. Llena eres de gracia, el Señor es contigo. Bendita eres entre todas las mujeres, y bendito es el fruto de tu vientre, Jesús.
0: Santa María, Madre de Dios, ruega por nosotros pecadores, ahora y en la hora de nuestra muerte. Amén.
1: Dios te salve, María. Llena eres de gracia, el Señor es contigo. Bendita eres entre todas las mujeres, y bendito es el fruto de tu vientre, Jesús.
0: Santa María, Madre de Dios, ruega por nosotros pecadores, ahora y en la hora de nuestra muerte. Amén.
1: Dios te salve, María. Llena eres de gracia, el Señor es contigo. Bendita eres entre todas las mujeres, y bendito es el fruto de tu vientre, Jesús.
0: Santa María, Madre de Dios, ruega por nosotros pecadores, ahora y en la hora de nuestra muerte. Amén.
1: Dios te salve, María. Llena eres de gracia, el Señor es contigo. Bendita eres entre todas las mujeres, y bendito es el fruto de tu vientre, Jesús.
0: Santa María, Madre de Dios, ruega por nosotros pecadores, ahora y en la hora de nuestra muerte. Amén.
1: Dios te salve, María. Llena eres de gracia, el Señor es contigo. Bendita eres entre todas las mujeres, y bendito es el fruto de tu vientre, Jesús.
0: Santa María, Madre de Dios, ruega por nosotros pecadores, ahora y en la hora de nuestra muerte. Amén.
1: Dios te salve, María. Llena eres de gracia, el Señor es contigo. Bendita eres entre todas las mujeres, y bendito es el fruto de tu vientre, Jesús.
0: Santa María, Madre de Dios, ruega por nosotros pecadores, ahora y en la hora de nuestra muerte. Amén.
1: Dios te salve, María. Llena eres de gracia, el Señor es contigo. Bendita eres entre todas las mujeres, y bendito es el fruto de tu vientre, Jesús.
0: Santa María, Madre de Dios, ruega por nosotros pecadores, ahora y en la hora de nuestra muerte. Amén.
1: Gloria al Padre, y al Hijo, y al Espíritu Santo.
0: Como en el principio, ahora y siempre, por los siglos de los siglos. Amén.
1: Dios te salve, Reina y Madre de Misericordia, vida, dulzura y esperanza nuestra. Dios te salve. A ti clamamos los desterrados hijos de Eva. A ti suspiramos gimiendo y llorando en este valle de lágrimas. Ea pues, Señora abogada nuestra, vuelve a nosotros tus ojos misericordiosos. Y después de este destierro, muéstranos a Jesús, fruto bendito de tu vientre. Oh clemente, oh piadosa, oh dulce Virgen María. Ruega por nosotros, Santa Madre de Dios, para que seamos dignos de alcanzar las promesas y gracias de nuestro Señor. Amén.
2: Y damos la bendición final al concluir nuestro Santo Rosario. El Señor esté con ustedes. Y la bendición de Dios Todopoderoso, Padre, Hijo y Espíritu Santo, descienda sobre cada uno de los que ha recitado con fe este Santo Rosario, y bendiga sus hogares y sus trabajos. Amén.

0: 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Son las 0 horas. Exactamente.
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En el mes aniversario de Chile, su historia, costumbres, dichos y refranes criollos también forman parte de nuestra programación. Las diferencias de nuestro baile nacional radican según la zona geográfica en que se baile. Así, por ejemplo, en las zonas sureñas la actitud tímida es la que predomina. En la zona central urbana sobresale la picardía. En las regiones campesinas sobresale la provocación y es más elegante en la capital. Las tonadas son acompañadas por la guitarra, el arpa y los golpes de manos al compás del ritmo. El guaso saca a bailar a la joven ofreciéndole su brazo. Tras un breve paseo, se colocan frente a frente y se da inicio al baile. Los pañuelos giran suavemente en un comienzo mientras el guaso persigue y rodea a la mujer, intentando traerla a su lado. Ella coquetea y esquiva, mueve con gracia el pañuelo y levanta su falda. El zapateo final del guaso refleja su fuerza e intensidad en la lucha amorosa, y es aquí donde los pañuelos giran a un ritmo más agitado y

0: indica la temperatura en el centro de la ciudad. En Linares, 9 grados.
1: ¿Qué? ¿En serio?
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0: 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Son las 0 horas, 57 minutos.
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0: Un santo para cada día. Hoy, 3 de septiembre, recordamos a San Gregorio Magno. San Gregorio nació y murió en Roma. Estudió Derecho y en el año 573 fue nombrado prefecto. Como heredó la fortuna de su padre, construyó varios monasterios en Roma y se retiró al Monte Celio. Fue ordenado diácono y en el año 578 el Papa Benedicto I lo ordenó presbítero. Fungió como nuncio en Constantinopla entre los años 579 y 586. 3 años después fue elegido Papa, misión en que se distinguió por su oratoria, política tolerante, administración atinada, interés misionero en Inglaterra y España y tacto en la reforma del clero y la liturgia. Su acción pastoral se refleja en varias de sus obras: Regla Pastoral, Diálogo, Sacramentario y Antifonario. Se distinguió también por su obra bíblica, entre ellos varios comentarios y 859 epístolas. Apenas muerto, fue venerado como santo y la tradición lo asumió como patrón de las liturgias y por su amplia erudición, de los músicos, chantres y cantores, por la fundación de escuelas de cantos gregorianos, defensor contra la enfermedad de la gota y la peste, y abogado de las almas del purgatorio por las misas gregorianas que hasta él se hicieron remontar. En la iconografía aparece, como todos los papas, con la tiara y la cruz papal. En calidad de padre de la Iglesia, es uno de los 4 grandes de Occidente, al que la tradición conoce como el Grande, y como monje, una paloma. Símbolo de inspiración, una cartela con notas musicales, los emblemas pontificios y el ánima sola o varias almas del purgatorio son sus atributos principales. Un santo para cada día. Es un aporte de la Vicaría Pastoral y Producciones Buena Nueva.
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0: Radio Buena Nueva indica la temperatura en el centro de la ciudad. En Linares, 8 grados, 4 décimas.
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Oración por nuestra tierra. Dios omnipotente, que estás presente en todo el universo y en la más pequeña de tus criaturas, tú, que rodeas con tu ternura todo lo que existe, derrama en nosotros la fuerza de tu amor, para que cuidemos la vida y la belleza. Inúndanos de paz, para que vivamos como hermanos y hermanas sin dañar a nadie. Dios de los pobres, ayúdanos a rescatar a los abandonados y olvidados de esta tierra que tanto valen a tus ojos. Sana nuestras vidas, para que seamos protectores del mundo y no depredadores, para que sembremos hermosura y no contaminación y destrucción. Toca los corazones de los que buscan solo beneficios a costa de los pobres y de la tierra. Enséñanos a descubrir el valor de cada cosa, a contemplar admirados, a reconocer que estamos profundamente unidos con todas las criaturas en nuestro camino hacia tu luz infinita. Gracias porque estás con nosotros todos los días. Aliéntanos, por favor, en nuestra lucha por la justicia, el amor y la paz.

0: 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Es la una de la madrugada. 58 minutos.
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0: Radio Buena Nueva indica la temperatura en el centro de la ciudad. En Linares, 8 grados, 5 décimas.
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0: 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Son las 2 de la madrugada. 59 minutos.
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0: Radio Buena Nueva indica la temperatura en el centro de la ciudad. En Linares, 7 grados, 8 décimas.
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0: 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Son las 4 de la madrugada. Exactamente.
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En el mes aniversario de Chile, su historia, costumbres, dichos y refranes criollos también forman parte de nuestra programación. Las diferencias de nuestro baile nacional radican según la zona geográfica en que se baile. Así, por ejemplo, en las zonas sureñas la actitud tímida es la que predomina. En la zona central urbana sobresale la picardía. En las regiones campesinas sobresale la provocación y es más elegante en la capital. Las tonadas son acompañadas por la guitarra, el arpa y los golpes de manos al compás del ritmo. El guaso saca a bailar a la joven ofreciéndole su brazo. Tras un breve paseo, se colocan frente a frente y se da inicio al baile. Los pañuelos giran suavemente en un comienzo, mientras el guaso persigue y rodea a la mujer, intentando traerla a su lado. Ella coquetea y esquiva, mueve con gracia el pañuelo y levanta su falda. El zapateo final del guaso refleja su fuerza e intensidad en la lucha amorosa, y es aquí donde los pañuelos giran a un ritmo más agitado.

0: Radio Buena Nueva indica la temperatura en el centro de la ciudad. En Linares, 7 grados, 4 décimas.
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Un santo para cada día. Hoy, 3 de septiembre, recordamos a San Gregorio Magno. San Gregorio nació y murió en Roma. Estudió Derecho y en el año 573 fue nombrado prefecto. Como heredó la fortuna de su padre, construyó varios monasterios en Roma y se retiró al Monte Celio. Fue ordenado diácono y en el año 578 el Papa Benedicto I lo ordenó presbítero. Fungió como nuncio en Constantinopla entre los años 579 y 586. 3 años después fue elegido Papa, misión en que se distinguió por su oratoria, política tolerante, administración atinada, interés misionero en Inglaterra y España y tacto en la reforma del clero y la liturgia. Su acción pastoral se refleja en varias de sus obras: Regla Pastoral, Diálogo, Sacramentario y Antifonario. Se distinguió también por su obra bíblica, entre ellos varios comentarios y 859 epístolas. Apenas muerto, fue venerado como santo y la tradición lo asumió como patrón de las liturgias y por su amplia erudición, de los músicos, chantres y cantores, por la fundación de escuelas de cantos gregorianos, defensor contra la enfermedad de la gota y la peste, y abogado de las almas del purgatorio por las misas gregorianas que hasta él se hicieron remontar. En la iconografía aparece, como todos los papas, con la tiara y la cruz papal. En calidad de padre de la Iglesia, es uno de los 4 grandes de Occidente, al que la tradición conoce como el Grande, y como monje, una paloma. Símbolo de inspiración, una cartela con notas musicales, los emblemas pontificios y el ánima sola o varias almas del purgatorio son sus atributos principales. Un santo para cada día. Es un aporte de la Vicaría Pastoral y Producciones Buena Nueva.

0: 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Son las 5 de la madrugada. Exactamente.
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Oración por nuestra tierra. Dios omnipotente, que estás presente en todo el universo y en la más pequeña de tus criaturas, tú, que rodeas con tu ternura todo lo que existe, derrama en nosotros la fuerza de tu amor, para que cuidemos la vida y la belleza. Inúndanos de paz, para que vivamos como hermanos y hermanas sin dañar a nadie. Dios de los pobres, ayúdanos a rescatar a los abandonados y olvidados de esta tierra que tanto valen a tus ojos. Sana nuestras vidas, para que seamos protectores del mundo y no depredadores, para que sembremos hermosura y no contaminación y destrucción. Toca los corazones de los que buscan solo beneficios a costa de los pobres y de la tierra. Enséñanos a descubrir el valor de cada cosa, a contemplar admirados, a reconocer que estamos profundamente unidos con todas las criaturas en nuestro camino hacia tu luz infinita. Gracias porque estás con nosotros todos los días. Aliéntanos, por favor, en nuestra lucha por la justicia, el amor y la paz.

0: Son las 5 de la madrugada. 20 minutos.
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2: Nos fuimos con la primera pata. En todo caso, que creo que va a ser la única, porque después del tema a tratar, es bien difícil que me dejen cantar la otra. Lo fuimos. El diablo andaba penando. Le pregunté, ¿qué te pasa? Y me dijo, suspirando.

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0: Radio Buena Nueva indica la temperatura en el centro de la ciudad. En Linares, 6 grados, 6 décimas.
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0: Gracias, oiga. Le agradezco alto también porque yo sé que esta canción le gusta a la gente y la Teresa, la que actuaba en ese tiempo hace 20 años atrás, ya... ya no fue capaz, ya les dije un merecido, ya. Oiga, también dentro de los compromisos que hicimos nosotros y de cantar otro tema más que le gusta mucho a la gente, yo sé que es así, la gente, yo me identifico o me identifican a mí con esta canción que se llama Por Elegante y Buen Mozo. Entonces, también hay un compromiso. Yo no sé si ustedes saben quién es el autor de ese tema de Elegante y Buen Mozo, porque no siempre las canciones las hace uno, o sea, yo hay algunas que no las he hecho. Y esta canción, con todo el respeto que él se merece, la hizo este señor que se llama Héctor Escalona Muñoz, más conocido como Jacinto Escalona. Él es. Así que le agradezco mucho yo. Y bueno, yo le quiero contarle una bromita antes de terminar, porque ya con esta canción...
1: Y en el nombre de Dios, vamos corriendo. Luciano Castillo.

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que cómo fue tu amor. Para mí fue la patria, que en mi largo destierro arrullaba mi pelo, y tu vientre infinito despertaba el aroma de ese huerto tan lejos. Perdido en tu mirada y enredado en tus brazos, descubrí que la vida tiene un lado contento. Yo no podré olvidar que me alzaste del suelo y me subiste a tus besos. Jamás podré olvidar que en tu cuerpo encendido olvidé los inviernos y fui eterno en tu talle, inmortal en tus pechos. Te pedía tan poco. ¿Recuerdas que una tarde, al borde de mi llanto, te pedí que me amaras? Ocupando en tu vida un pequeño pedazo. ¿Qué hago hoy de este amor que en tu ausencia me ha seguido creciendo? Yo quiero que imagines invierno en todo el mundo si te llevas contigo ese rincón de sol que entibiaba mis años. Nos viajamos desnudos por aquellos recodos donde habitó la angustia y nos dejamos besos criando la ternura donde vivía el miedo. Y fuimos de la mano por el túnel sin fondo, saltando el horizonte que era solo temores. Mi presencia fue en ti una espalda cargada donde apoyarte un rato. Me abrazabas temblando, palpitante de anhelo, y tuve tu paloma mojada entre mis dedos con su vuelo marchito y con su vuelo duro. Siempre fui una hoja seca. Verdecieron tus alas, recuperas el vuelo. Buscas un jardinero que te arregle el paisaje y que corte el ciruelo que te daba mis flores, que siembre palabras donde planté canciones. Yo caí por tu pena y me tomé por otro, y hasta me sentí fuerte al cargar tu cansancio, y tú sabes que es cierto. Recuerda que es invierno y no tengo tus brazos entibiando a mis sueños. Piensa que en el verano, de par en par abierto, temblaba a pleno sol buscando tu ternura. ¿Quién es aquel que hoy día cosecha tu sonrisa como yo en tiempo duro? Pura desesperanza bebía tu tristeza y te sacaba amor desde la comisura de tu boca llorando. Yo fui quien te bebió tu costado moreno cuando un sudor de amor resbaló del origen de tu ala hasta mi boca. Este pobre poema pareciera un reproche, pero es solo esta herida que está recién abierta. Solo quiero que sepas que aquí dice te quiero y que tú me haces falta, que la vida me duele cuando te siento lejos. Me ha crecido la pena, pero no te preocupes, que la pena en mi pecho no es una cosa nueva. 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

0: La hora en Buena Nueva. Son las 5 de la madrugada. 58 minutos.
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0: Son las 6 de la mañana. 15 minutos.
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0: Radio Buena Nueva indica la temperatura en el centro de la ciudad. En Linares, 6 grados, una décima.
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0: compadre! ¿Qué pasó?
1: A mi hermano lo chocó una monjita en Chillán. 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
1: La hora en Buena Nueva. Son las 7 de la mañana. Exactamente.
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Un santo para cada día. Hoy, 3 de septiembre, recordamos a San Gregorio Magno. San Gregorio nació y murió en Roma. Estudió Derecho y en el año 573 fue nombrado prefecto. Como heredó la fortuna de su padre, construyó varios monasterios en Roma y se retiró al Monte Celio. Fue ordenado diácono y en el año 578 el Papa Benedicto I lo ordenó presbítero. Fungió como nuncio en Constantinopla entre los años 579 y 586. 3 años después fue elegido Papa, misión en que se distinguió por su oratoria, política tolerante, administración atinada, interés misionero en Inglaterra y España y tacto en la reforma del clero y la liturgia. Su acción pastoral se refleja en varias de sus obras: Regla Pastoral, Diálogo, Sacramentario y Antifonario. Se distinguió también por su obra bíblica, entre ellos varios comentarios y 859 epístolas. Apenas muerto, fue venerado como santo y la tradición lo asumió como patrón de las liturgias y por su amplia erudición, de los músicos, chantres y cantores, por la fundación de escuelas de cantos gregorianos, defensor contra la enfermedad de la gota y la peste, y abogado de las almas del purgatorio por las misas gregorianas que hasta él se hicieron remontar. En la iconografía aparece, como todos los papas, con la tiara y la cruz papal. En calidad de padre de la Iglesia, es uno de los cuatro grandes de Occidente, al que la tradición conoce como el Grande, y como monje, una paloma. Símbolo de inspiración, una cartela con notas musicales, los emblemas pontificios y el ánima sola o varias almas del purgatorio son sus atributos principales. Un santo para cada día. Es un aporte de la Vicaría Pastoral y Producciones Buena Nueva. Son las 7 de la mañana. 20 minutos.

0: Son las 7 de la mañana. 23 minutos.
1: ¿Qué pasa contigo? Dímelo.

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4: Yo tenía una chinita que era de muy buena fama, me hacía muy bien la cama con la cabecera altita. Se llamaba Margarita, pero un defecto tenía. Ella tejía gorritos y a veces me los ponía.
5: Estuvimos pelando choclo en el fondo de mi casa. Como tengo mal colchón, me fabriqué una payasa. Y la novia que tenía, a pesar de que era guasa, dicen que se fue para el norte y me llevó la payasa.
4: Y la echamos con la cueca, la buena para la payasa.

0: llevó la payasa nomás.
1: ¿Y el qué está durmiendo ahora, tío Lolo?
0: En la pura paja nomás.
2: Son las 7 de la mañana. 34 minutos.

Son las 7 de la mañana. 45 minutos. En el mes aniversario de Chile, su historia, costumbres, dichos y refranes criollos también forman parte de nuestra programación. Las diferencias de nuestro baile nacional radican según la zona geográfica en que se baile. Así, por ejemplo, en las zonas sureñas la actitud tímida es la que predomina. En la zona central urbana sobresale la picardía. En las regiones campesinas sobresale la provocación y es más elegante en la capital. Las tonadas son acompañadas por la guitarra, el arpa y los golpes de manos al compás del ritmo. El guaso saca a bailar a la joven ofreciéndole su brazo. Tras un breve paseo, se colocan frente a frente y se da inicio al baile. Los pañuelos giran suavemente en un comienzo mientras el guaso persigue y rodea a la mujer, intentando traerla a su lado. Ella coquetea y esquiva, mueve con gracia el pañuelo y levanta su falda. El zapateo final del guaso refleja su fuerza e intensidad en la lucha amorosa, y es aquí donde los pañuelos giran a un ritmo más agitado.

0: La hora en Buena Nueva. Son las 7 de la mañana. 58 minutos.
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9: Ocho de la mañana, dos minutos, bienvenidos a la emisora Buena Nueva. Buenos días. ¿Cómo están? Es el compromiso del equipo técnico y profesional de Buena Nueva al servicio del Maule Sur. Noticias con responsabilidad social. 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Manejar con precaución, tiempo y distancia, la temperatura de este instante, bajita. 3.9 grados en la ciudad más hermosa del mundo, Linares. Hoy se recuerda a Gregorio Magno. Felicidades. Vamos a revisar de inmediato las pantallas aéreas para observar el movimiento. Veamos la parte poniente, bancos de neblina y movimiento en horario peak a esta hora de la mañana. Precaución, tiempo y distancia. Vamos al oriente. Algo pasa con la cámara. Seguramente esto va a mejorar durante el día. La imagen que está allí en el torreón del templo catedral. Ahí está el icono y las letras rascas y ordinarias. Así de simple. Que no tienen relación con nuestra identidad. Pero ojo, esto lo dije ayer con mucho respeto. El alcalde Mario Mesa me dijo, mira, mientras yo sea alcalde, el tema se mantiene, que lo vea el próximo. Así de simple. Deberá ser resolución del próximo jefe comunal, hombre o mujer, pero esas letras no son acordes a nuestra ciudad. Así de simple, categórico. Son muy, muy rascas. Vamos a comenzar con información en un día que está marcado con la agenda del caso Cloro. Hay también novedades desde el punto de vista del Tribunal Constitucional. Esto lo explico en castellano porque la gente dice de la noticia para entender, para comprender lo que está pasando. Resulta que hay dos denuncias por notable abandono de deberes en contra del alcalde Mario Mesa de Linares. La primera la ejerció el anterior cuerpo de concejales liderados por la concejal Miriam Alarcón. Ella es la que firma como patrocinante de esta causa. Ha tenido también un rol muy importante en aquello el concejal, ex concejal Carlos Castro Romero. Y la segunda, que es la que se presentó hace poco por parte del actual cuerpo colegiado a través de Eduardo Ibáñez, Marcelo Campos, Lenín Fuentes y Pamela Ávila. En la primera denuncia contra la autoridad que busca sacarlo del cargo o inhabilitarlo de la gestión, se le acusa por el no pago de las deudas previsionales en el DAEN, ex DAEN, y también por haber participado de un paro de camioneros en la ruta 5 Sur. Esto generó una serie de discusiones ante el TER y la autoridad, en una acción bastante inteligente desde el punto de vista judicial, elevó esta causa al Tribunal Constitucional. Y ayer el Tribunal Constitucional rechazó la petición que hizo el alcalde Mesa y dio curso al tema. Es decir, tiene que ahora el TER resolver esta acusación a favor, en contra, las medidas, las aplicaciones, la penalidad respecto de esta denuncia por notable abandono de deberes en contra de la autoridad. Dio su opinión el concejal Marcelo Campos Vergara, que está suspendido, pero muy pendiente de lo que pasa con el municipio.
10: El alcalde Mario Mesa había presentado a principios de año un requerimiento al Tribunal Constitucional solicitando se frenara primero la causa que estaba vigente en el TER, donde se le acusa de notable abandono de deberes por el reiterado no pago de cotizaciones y además de haber participado en una marcha en aquella época junto a los camioneros. Hay noticias, el tribunal falló constitucionalmente y ha dicho que no hay mérito para acoger su solicitud, por lo tanto ha instruido al Tribunal Electoral del Maule para que continúe la primera causa que estaba frenada justamente por esta acción y que no procede la solicitud que le ha hecho al dicho tribunal. buena noticia de parte de quienes hemos estado trabajando en esto para que la justicia opere y determine si ha habido o no ha habido notable abandono de deberes de parte del alcalde, tanto en aquella primera causa presentada por los ex colegas concejales, que quienes hemos estado hoy asumiendo el rol que ellos tenían antes, hemos dado continuidad, tanto así que nos hicimos parte en el Tribunal Constitucional, y hoy hemos hecho presente, hace muy poco, ustedes también lo saben, una segunda presentación al TER por esta reiterada acción de no pago de cotizaciones, sumándolo a ello todos los intereses que se han pagado en ese periodo, que no es menor, muchos millones de pesos, y otras situaciones más que constituyen el notable abandono del alcalde. No es una situación que a mí me alegre como comuna, pero sí me alegra como justicia. Eso es lo que les puedo informar.
9: La autoridad se encuentra hoy con día administrativo, el alcalde Mario Mesa, porque a las 10:50, acá en tribunales, hay audiencia por el famoso y bullado caso Cloro. Esta investigación del Ministerio Público de esta ciudad, a través de la fiscal Carola D'Agostini, que busca responsabilidades criminales respecto de la compra de insumos con sobreprecio en pandemia COVID-19. Por esta causa está formalizado el alcalde Mario Mesa, está formalizado John Sancho, está formalizado Francisco Parra, está formalizado varios funcionarios municipales, un grupo también de comerciantes de esta comuna, y hoy en la audiencia se va a definir algunos aspectos que son jurídicos. Si se amplía esta indagación, es decir, si el Ministerio Público pide más plazo para buscar más antecedentes, más datos, o en su efecto, el cierre de la causa para entrar a preparación de juicio oral y posterior juicio oral. Por eso es muy relevante esta audiencia, dado además que a fines de septiembre se cumplen 2 años de esta investigación formalizada, y 2 años es el plazo ya último que entrega el sistema judicial para una indagación de cualquier tipo en el país. Por lo tanto, será una audiencia muy relevante. Lo más probable es que sea telemática, es decir, que las autoridades que están involucradas en esta situación estén con sus abogados en algún computador. También es posible que algún abogado asista a la audiencia por parte de los abogados defensores. El Consejo de Defensa de Estado, in situ, porque es creyente en esta causa, y el Ministerio Público representado por la fiscal D'Agostini. Por lo tanto, reiteramos, esta audiencia es hoy a las 10:50 de la mañana acá en Tribunal de Garantía, el Aníbal León Bustos, y veremos el futuro de este bullado caso Cloro, allí donde hay una acción ya formalizada y una investigación archi reconocida por la comunidad. De la segunda acusación, por notar abandono de deberes, no hay todavía novedades. Se están ahí los alegatos iniciales respecto de esa causa. Es lo que pasa desde el punto de vista político, judicial, en relación a lo que es el municipio de Linares. 8:12. Vamos ahora con un tema, auditores y auditoras, muy sensible, porque ya los expertos anuncian una primavera y también un verano con lluvias y extremadamente caluroso, lo que es riesgo de incendios forestales. Se ha constituido la mesa regional por incendios forestales. Tenemos la reacción respecto a esta instancia del delegado regional Juan Eduardo Prieto.
11: Bueno, lo primero, siempre reforzar que este es un trabajo que tienen que hacer público-privado. Esta región, como todos sabemos, ha sufrido mucho de incendios, de muchas catástrofes, y es por eso que la preocupación que tenemos como gobierno del presidente José Antonio Kast es trabajar en forma preventiva y con anterioridad a lo que son los incendios forestales. La temporada pasada tuvimos más de 11.000 hectáreas incendiadas, afectadas acá en la región del Maule. Es por eso que la preocupación hoy día es trabajar con anticipación, trabajar no solamente los organismos públicos, sino que sumar siempre a los que son los privados. En este caso, nuestro principal aliado siempre ha sido Corma, tiene la experiencia, tiene la coordinación, tiene mucho apoyo también. Por lo tanto, esta mesa que se está dando inicio hoy día a nivel regional se irá replicando las próximas semanas a nivel provincial, y en conjunto entre todos vamos a sacar un plan de trabajo, una hoja de ruta y sobre todo una estrategia para seguir combatiendo los incendios forestales en nuestra región del Maule.
9: En este contexto, reitero, existe preocupación. Además, hay un gasto enorme con el arriendo de helicópteros, de avionetas, para esa temporada. Leonardo Vergara, de Corma, manifestó.
12: Mire, antes de los puntos críticos, yo quiero destacar otra cosa. Quiero destacar la capacidad de coordinación público-privada que existe en esta región. Es un hecho histórico que tenemos una alianza estratégica. Nosotros somos un complemento de la gestión de CONAF, y la capacidad técnica, la prognosis técnica que nos hace la Corporación Nacional Forestal en cada oportunidad, nosotros adherimos a ella y de esa forma vamos enfrentando los puntos críticos. Ahora, lo fundamental en esto es la gestión cuando esto se operativiza. Y en eso las delegaciones provinciales y los municipios tienen un rol absolutamente estratégico y clave en la gestión en prevención.
9: CONAF está muy atenta a esta situación y proyecta un tema difícil. Tenemos el comentario de Miguel Ángel Parada, director regional de CONAF.
13: Bueno, para esta temporada hemos estado trabajando desde el mes de julio en la preparación de la brigada de incendios forestales, en la licitación de aeronaves. Por lo tanto, nuestra región hoy día va a tener 5 helicópteros, 5 aviones y maquinaria también para trabajar el combate de incendios. Pero quiero destacar principalmente no el tema de la mitigación y el combate, sino principalmente en la prevención. Creo que una de las cosas importantes de esta mesa, de coordinarnos entre todos los servicios, tanto público y privado, es poder trabajar la prevención. Un incendio se combate antes de que comience. Por lo tanto, si nosotros logramos prevenir los incendios forestales, y para ello hemos trabajado con los distintos municipios en los planes de prevención. Cada comuna va a tener un plan de prevención con tareas y con lugares donde hay alta ocurrencia de incendios forestales. De esta manera, la ciudadanía, porque aquí tenemos que invitar a los ciudadanos a que nos ayuden en la prevención. No somos capaces de hacerlo por sí solos. Por lo tanto, el trabajo en conjunto, mancomunado, podemos evitar los incendios forestales que han ocurrido de gran magnitud en nuestra región.
14: Y en esta prevención, viendo que algunas comunas tienen mayor eventualidad de incidencias, ¿qué rol tendrán las municipalidades también?
13: Bueno, las municipalidades trabajan en forma conjunta. Cada unidad provincial nuestra de CONAF se acerca a cada uno de los municipios, y ahí existe un enlace en el cual van a realizar este plan de trabajo y van a poder trabajar en zonas de interfaz principalmente. Hay que recordar que las altas lluvias de esta temporada van a hacer que tengamos mucho pasto seco en la época de verano. Vamos a tener aproximadamente, de acuerdo a la prognosis de nuestros meteorólogos, alrededor de 9 olas de calor que van sobre los 37 grados. Por lo tanto, debemos estar muy bien preparados para esa época de verano.
9: Finalmente, Carlos Bernales, director regional de CONAF, Carlos Bernales, director regional de Senapred, abordó lo que viene en materia de incendios forestales.
15: Bueno, la región del Maule, siendo agrícola y forestal, con una ruralidad que supera el 60%, tenemos muchos puntos críticos en la región del Maule. En cada una de las comunas están identificados los puntos críticos. La Corporación Nacional Forestal, junto con la empresa privada, tiene identificados los puntos críticos y ha trabajado con los municipios y las delegaciones al respecto para hacer medidas de mitigación y para el trabajo de esta 26-27 con respecto a prevención y motivación de los incendios forestales. Quiero reforzar lo que han dicho mis antecesores. En Chile, todas las emergencias, los desastres y las catástrofes se trabajan como sistema, como SINAPRED. Y hoy día comienza, ¿no es cierto?, con esta mesa, el trabajo que hemos desarrollado durante años en la región del Maule, trabajando de esta forma porque nos ha dado muy buenos resultados. Y lecciones aprendidas hemos sacado cada una de las temporadas, y por lo mismo hoy día podemos sentirnos satisfechos y contentos de la labor realizada. Tenemos que un factor adicional en esta temporada, que es el factor del niño. El niño nos va a acompañar de septiembre a diciembre, en lo que va a traer lluvias en corto periodo de tiempo, durante los meses de septiembre, octubre, noviembre y diciembre inclusive. Y eso va a traer que también vamos a tener material combustible fino muerto en gran cantidad en los meses de enero y febrero, lo que da pie, ¿no es cierto?, a tener mayor probabilidad de incidencia de incendios forestales ante cualquier fuente hidráulica que sea. Va a estar el pasto susceptible a arder. Todo gran incendio parte de un fuego pequeño. Por lo tanto, aquí llamamos a la prevención, al autocuidado, que es fundamental.
14: ¿Y cuál sería la zona más vulnerable teniendo en cuenta la presencia del niño y que todavía vamos a tener más lluvias? ¿Hacia la precordillera, por ejemplo, o hacia más hacia la costa?
15: La región del Maule, en sí, sus 30 comunas son muy vulnerables a los pastizales urbanos de interfaz y vegetacionales. Por lo tanto, el llamado a la gente de la región del Maule es el autocuidado, a trabajar comunitariamente y coordinadamente con los municipios respectivos.
9: Recordar, porque es muy importante siempre la experiencia, recordar lo que pasó en Cajón Pejerrey. ¿Usted se acuerda? Que no se le dio la importancia a un siniestro que comenzó a raíz de una tormenta eléctrica y que después creció, se hizo incontrolable. Hay la zona de la Escondida, Cajón Pejerrey, y un daño en la fauna y flora nativa incalculable. Es de esperar que CONAF tenga estos elementos sobre la mesa, porque ellos dicen nuestra prioridad es evitar la propagación del fuego a zonas pobladas, donde existan lugares poblados con riesgo. Ahí está nuestra función, pero ojo, también es importante recordar nuestra naturaleza. Y siendo muy honestos, a Pejerrey y al Cajón no se le dio la importancia en su instante, y luego el tema fue muy difícil de controlar, hasta que la propia naturaleza, ¿usted se acuerda o no? La lluvia, sí, la lluvia permitió extinguir el fuego acá en nuestro santuario Achibueno. Hablando de lo que es el tiempo, lo que viene, tenemos la reacción del experto en esta materia, el agroclimatólogo de Utalca, Patricio González Colville.
16: Nuestro país es bastante vulnerable al cambio climático porque estamos perdiendo lluvias constantemente desde el año 2007, que tenemos una mega sequía, y eso va a continuar. Una de las condiciones que nos está imponiendo el cambio climático para Chile es irnos desertificando progresivamente. Y si vemos la curva pluviométrica de los últimos 25 años, vemos una caída importante en todas las grandes ciudades de la zona central de Chile y del sur del país. El evento El Niño lo que hace es interrumpir esta mega sequía con lluvias muy intensas en corto plazo, pero una vez que pase esta situación de evento El Niño intenso o muy fuerte que vamos a tener este año, vamos a volver quizás el 2027-2028 nuevamente a caer en el periodo de mega sequía, lo cual indica que políticamente hay que irse preparando e invirtiendo en infraestructura y en gobernanza hídrica para enfrentar esta situación. No hay que olvidarse en ningún momento que esta mega sequía haya terminado porque tuvimos lluvias. Incluso este evento El Niño está dejando superávit muy débiles. Incluso en Santiago todavía tenemos un 4% de déficit. Chillán, zona agrícola, está con un déficit cercano al 25%. En algunas zonas apenas superávit del 10-15%. Entonces tampoco ha sido extremadamente lluvioso, lo que sí ha sido muy intenso con lluvias en corto plazo que ha dejado mucha afectación. El fenómeno del niño en general, si lo vemos hacia atrás, 2024-2023, sí ha generado altas temperaturas durante el verano. Recordemos que el 2023 tuvimos un evento fuerte el cual se extendió hasta el verano del 2024, y ese verano tuvimos temperaturas en la zona central de Chile, sobre todo en las zonas rurales, cercanas a los 38, 39, incluso 41 grados en Tiltil, Marchihue, en Cauquenes. Tuvimos temperaturas bastante altas que están asociadas a dos cosas. Primero, al cambio climático, que está haciendo que los veranos cada vez sean más cálidos, y el evento El Niño, con esta intensidad de la temperatura del mar, también ayuda a que obviamente estas temperaturas en verano sean, ayuda a que sean bastante altas, temperaturas máximas extremas que se pueden producir en enero y febrero, que sean sobre los 38, 39 grados en la zona central de Chile. Y además, obviamente, está asociado a inviernos que cada vez van a ir siendo más secos, y eso obviamente pone una nota de alerta para las decisiones políticas futuras, porque aquí hay que invertir, hay que invertir en infraestructura para, obviamente, ir guardando agua para la agricultura, que es uno de los grandes motores de la economía nacional. Todas las zonas de Chile son vulnerables al fenómeno del Niño, como lo hemos visto este año desde Antofagasta hasta Puerto Montt, con lluvias intensas, con remociones en masa, con inundaciones en las ciudades por carecer de colectores de agua y lluvia. Nuestra geografía es muy complicada porque tiene montañas, tiene valles, tiene quebradas, tiene pendientes, y cuando un río atmosférico asociado a un frente frío en evento El Niño colisiona con estos sistemas físicos, obviamente genera mucha remoción en masa, muchas inundaciones, muchas afectaciones, como ocurrió en Taltal, ¿no es cierto?, como ocurrió también en Coquimbo, como ha ocurrido en la región del Maule y en el sur del país. Por lo cual, sí, obviamente, nuestra geografía es bastante complicada, y sobre todo las zonas rurales, porque esta primavera, que va a ser cálida y va a ser lluviosa y va a ser húmeda, va a afectar necesariamente a la agricultura con enfermedades fungosas, con granizos, con heladas tardías, que obviamente tienen muy alerta a los agricultores, sobre todo a las cerezas, a los agricultores que generan uvas, a la producción también de avellanos, ¿no es cierto? Por lo cual hay que tener mucha precaución, porque el clima se ha alterado, la normalidad se ha perdido, y lo que estamos viendo son extremos climáticos. Ni las ciudades están, adaptadas para soportar lluvias intensas en corto plazo, ni tampoco la agricultura para estas primaveras húmedas y cálidas, que lo único que generan son enfermedades fungosas, y obviamente eso afecta a la calidad de la fruta.
9: 8:26 minutos en nuestro fanpage. Patricia Erika Enríquez, ¿cómo estás, Patricia? Francisco Parra, buen día. Dice Francisco, las letras son muy rascas. Aida Rosario, Rosario Balboa, Lucila Carrasco, Timonel, de la Unión Comunal, Pepe Vega en contacto con la radio. También desde Longaví, El Observador, en sintonía de Buenas Nuevas. Luis Cáceres, como siempre, desde San Antonio Encinas, en contacto con nuestra emisora, y envía fuerzas para Benjamín Salinas, el joven que sufrió este accidente en el tránsito, motorista, en circunvalación con Salinas Buenas, y ayer fue trasladado a la capital. Mucha fuerza, hay también cadena de oración por su recuperación. Gracias, Luis, por ese recordatorio. La pausa, ¿te parece? El corte, y volvemos de inmediato.
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9: ...8:29 minutos...
22: Esto es una tendencia muy lamentable. Personas que desaparecen de un día para otro y se pierde el rastro y no hay datos. En la comuna de Colbún, una fuerte ofensiva para ubicar a Marjorie Kate Barros Carter. Incluso mañana, a las 18 horas, en la plaza El Trencito, esto es en la accesora comuna de Colbún, habrá una protesta, una manifestación por Marjorie. No hay ningún antecedente de su paradero, no hay rastros respecto de dónde pueda estar. Se está requiriendo información al 133 de Carabineros o 134 de la PDI, y la comunidad, sus conocidos, su familia, sus amigos, están convocando a esta movilización, reiteramos, en la comuna de Colbún, por la desaparición de Marjorie Kate Barros Carter. ¿Qué decir del caso de Vía Alegre? De la concejal María Ignacia González. Hoy asume el nuevo fiscal regional. Veremos cuál va a ser su disposición respecto de esta y otras materias. También está desaparecido el señor Carlos González, aquí en Guadantún. Reitero, esto es muy preocupante porque hoy día la tecnología, el uso de celulares, es un tema difícil. Reitero, se va a efectuar mañana esta protesta en Colbún, 18 horas, en la plazoleta del Trencito, para levantar la voz por Marjorie Barros Carter, que está desaparecida ya hace varias semanas en la comuna de Colbún. Vamos a Rabones. Nuestro corresponsal, Víctor Casanueva, conversó con Monseñor Tomislav Kolgetich, obispo diocesano.
23: Nos encontramos acá en Rabones junto a Monseñor Tomislav Kolgetich. Monseñor.
24: Muy buenas tardes. Bueno, aquí estamos con el clero de Linares, en la formación que llamamos de invierno, y aprovechando este lugar maravilloso de encuentro con Dios en la naturaleza, ¿no? En este lugar que es un verdadero santuario, y estamos formándonos para comprender mejor esto nuevo que está ocurriendo, estas cosas nuevas que están ocurriendo, especialmente con la inteligencia artificial. Así que hemos estado leyendo el documento del Papa, la Magnífica Humanitas, hemos escuchado profesores muy preparados a través del Zoom, justamente desde Santiago, y conversando entre nosotros. En fin, ha sido muy interesante empezar ya a comprender mejor esta cultura nueva, esta época nueva que nos va a tocar vivir y que especialmente va a afectar a los jóvenes, ¿no? Al futuro del impacto de la inteligencia artificial. Y nuestra misión como iglesia es custodiar lo humano, ¿no? Custodiar a la persona humana, como lo dice el Papa, y eso es el empeño que tenemos que hacer.
23: Gracias, Monseñor.
24: Con mucho gusto. Aprovecho a mandar un cariñoso saludo a todos tus oyentes y sigamos rezando. También no olvidemos, estamos en el año del centenario de la Virgen del Carmen, que nuestra Madre del Cielo nos siga acompañando.
9: El uso de la IA. Hay una discusión ya mundial respecto de aquello y su impacto en nuestra sociedad. Decía Bill Gates que no estamos preparados, que esta transición nos tiene en un aspecto digital muy analfabetos en cuanto al uso de la IA, que va a tener un impacto no solo en lo personal, sino que también en lo social, en el tema de desarrollo, el empleo, en fin, es un tema súper complejo que no hemos destacado, porque tenemos, reiteramos, una precariedad respecto del impacto que esto va a significar en nuestro sector durante los próximos años. El delegado presidencial Cristian González destacó el aumento de la PGU. Aquí la reacción de la autoridad.
0: Tenemos una muy buena noticia para todas las personas mayores de nuestra provincia. Desde este 1 de septiembre comenzó a hacerse efectivo un nuevo aumento de la pensión garantizada universal como parte de la reforma de pensiones. La PGU aumenta de 231.782 pesos a 250.275 pesos para las personas mayores entre 75 y 81 años, quienes se suman a los mayores de 82 años que ya recibieron este incremento. Es importante señalar que este aumento es automático, por lo tanto, quienes son beneficiarios no tienen que realizar ningún trámite ni solicitud. Con esta nueva etapa, más de 500.000 personas se verán beneficiadas en todo Chile, avanzando hacia mejores pensiones y mayor seguridad económica para nuestros adultos mayores. Y en este proceso continuará. En septiembre del 2027, el aumento llegará también a las personas entre 65 y 74 años.
9: Veinticinco minutos para las 9 de la mañana. Acá me comenta Carolina Vélez de Colbún respecto del caso de Marjorie. Esta persona desaparecida en la comuna de Colbún. Me dice Carolina Vélez que no hay rastro de Marjorie, ni un dato certero respecto de su paradero. Me comenta que la PDI está al tanto de esta materia, pero el papá de Marjorie es una persona de avanzada edad, que está solo, con poca fuerza. Y por eso el caso ha movilizado a la sociedad colbunense por la desaparición de Marjorie, porque no hay rastro de su paradero, y en el mismo contexto pide el apoyo de las autoridades. Incluso acá me dice Carolina Vélez, que es también una emprendedora de la comuna de Colbún, que Marjorie es familiar del doctor Jonathan Norambuena Barros, alcalde de la comuna de Hierbas Buenas. Dice que lo han tratado de contactar, pero no responde la autoridad. Eso me dice acá Carolina respecto de la desaparición de Marjorie,

0: al delegado se le olvidó darle gracias al expresidente Gabriel Boric por el aumento de la PGU, porque al parecer este gobierno se está apropiando de un logro social de la administración anterior, uno que ellos mismos intentaron evitar cuando eran oposición, dice Rodrigo Orellana, y esta redacción de la autoridad respecto de la PGU y el aumento de este beneficio. ¿Algo más, Cristian? ¿En pauta? Perfecto. Revisemos el informe del tiempo. ¿Hay lluvias? ¿No hay lluvias? ¿Cómo se viene el asunto? Por lo menos, hasta el día 12 de septiembre, no se prevé precipitaciones acá en la zona central. El informe indica lo siguiente: Cauquenes, Parral, Retiro, Longaví, Linares, Colbún, Yerbas Buenas, San Javier, Villalegre, 5 de mínima, hoy 17 de máxima, despejado. Mañana 3 de mínima, 17 de máxima, despejado. El sábado 2 de mínima, 19 de máxima, nubosidad parcial. El domingo 0 de mínima, 18 de máxima, despejado en el valle. En la zona costera, días también muy soleados, adelantando lo que viene, que es la primavera. Ojo, hay cambio horario el día sábado. Cuando sea las 0 horas, usted debe aumentar el reloj en 60 minutos. Horario de verano. La playa, estaba yo comentando, así es. Hoy la máxima, 17 grados, despejado e intenso viento. Mañana 5 y 16, despejado e intenso viento. El sábado 5 y 17, despejado. El domingo 4 y 16, despejado, espectacular en el borde costero. Nos vamos, estamos en contacto a través de la Buena Nueva. Estaremos en tribunales viendo qué pasa con el famoso caso Cloro. Haz deporte, sé feliz y cuida el medio ambiente. Mucho Nehuen Compuche. Recuerda que la vida es ahora. Gracias, buen día.
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2: 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Vamos al deporte. Nos comenta Gerardo Antonio Domínguez.
3: ¿Qué tal? ¿Cómo les va? Un agrado de saludarles. Bienvenidos a nuestro análisis deportivo. Hacemos la previa de Puro Deportes como a ti te gusta en Punto Provincial de la Radio Buena Nueva. Bueno, y vuelve la competencia de los infantiles a la FAL después de haber estado parado hace mucho tiempo el campeonato con los partidos Juventud Católica con Unión Colbún en Alto Maica a las 4 de la tarde, Panimá Vida con Unión Yungay en cancha del Deportivo Rari a las 11 de la mañana, Yerbas Buenas con Badilla

0: en Estadio Hierbas Buenas a las 11 de la mañana, Unión San Luis con Baragruesa en Cancha San Luis a las 11 de la mañana, Guadalupe Alianza solo en Serie 60 a las 4 de la tarde, Academia de los Toritos con Livingston en Cancha del Politécnico, 11 de la mañana, también tienen Serie 60, San Antonio Lamas con Interlinares en Cancha San Antonio Lamas, 11 de la mañana, y Academia San Ambrosio con Nacional Municipal en Cancha Batuco a las 11 de la mañana. Ahí está el regreso entonces de los chicos a la competencia de los infantiles en la AFAL. Y los adultos continúan también su campeonato, Unión San Luis Badilla, Unión Colbún con Yungay, Alianza con Católica, San Antonio Lamas con Nacional Municipal, Guadalupe con Baragruesa, Libre Sergio Livingston. Escuchemos al presidente de la AFAL, Joel Fuentes, que nos comenta acerca de este regreso de la competencia de los infantiles, lo que va a pasar con la selección adulta de la AFAL y mucho más.
1: Hola Gerardo, sí, recuerda que nos fuimos a receso hace dos meses, tres meses más atrás, ¿cierto? Y pensábamos volver ahora en agosto. Ya se afirmó un poco el tiempo, se programó la 19ª fecha, que es donde quedamos la última vez. Van a jugar este día sábado, ¿cierto? A partir de las 11 de la mañana, las distintas canchas que juegan los clubes. Y también están contentos, ¿cierto? Los viejitos de 60 también, que van a jugar también varios partidos. Para ir tomando, ¿cierto? Retomando el campeonato para así terminar este campeonato. Recuerda que estamos jugando sin el campeonato de apertura. Y tenemos que jugar un clausura y que ojalá que los demos tiempo y lleguemos a enero y febrero, donde prácticamente todos salimos de vacaciones y cerremos la temporada el año 2026.
0: Joel, buena noticia en cuanto a la selección de la FAL, que es la única que sigue con vida en la comuna de Linares, ¿no?
1: Bueno, el domingo, o sea, el sábado pasado estuvimos jugando el partido de vuelta con la asociación Guarañé, en campo deportivo allá de, cierto, de la vuelta de Bataquito, en el lindo lugar. Allá no lo conocía, muy bonita cancha, buen lugar, donde los chicos, cierto, de la sub-17 hipotecaron su grande su clasificación acá, perdiendo 2-1. Fuimos a jugar el partido allá, cierto, la llave estaba abierta y lo ganamos 2-1. Luego viene lo que siempre pasa, de repente, las divisiones penales, cierto, los que tengan menos nervios, y perdimos por un gol y lo eliminó Gualañé. Mala noticia para los infantiles, pero igual si los chicos se entregaron el todo, se agradece al cuerpo técnico, a los muchachos que se la jugaron todo por representarnos de la mejor manera. Los adultos tenían buen ahorro, ¿cierto? Habían ganado acá 3-0 al equipo de la selección de Bolaño, una muy buena selección de Bolaño, un equipo muy bien conformado, ¿cierto? Fuimos a jugar el partido allá y lo empatamos 1-1. Pasamos, ¿cierto? Accedimos a la siguiente fase del campeonato de selecciones, eliminatoria. Nos corresponde jugar ahora con el equipo de Constitución. Constitución jugó su partido, el primer partido con Empedrado, con los vecinos. Hicieron 25 goles en los dos partidos, imagínate. Así que nos toca con ella ahora y vamos a jugar el primer partido este sábado a partir de las 4:30 de la tarde en campo deportivo Nacional Municipal. Sábado 16:30 juega Linares versus Constitución en selecciones adultas.
0: La sortecita que tiene la FAL, ¿eh? Le ha tocado con dos grandes, digamos.
1: Sí, vamos bien, o sea, la primera llave con Guarañé fue una llave muy fuerte. Guarañé siempre ha armado, ahí está Comercio, está Arturo Prat, siempre ha armado buenos equipos. Y ahora Conti no se queda atrás, Conti también tiene sacado muy buenas selecciones. Pero confiamos, nosotros estamos confiados, ¿cierto?, en el trabajo que está haciendo el profesor Jaime Noa y está dando fútbol, ¿cierto? Y siempre cuando jugamos los primeros partidos hay más nerviosismo, pero ahora ya yo pienso que los chicos se están aclarando mejor y están afiatando como equipo y esperemos un buen resultado el día sábado.
0: ¿Valor entradas?
1: Está en la puerta 3.000 pesos, ¿cierto? Lo que dice las bases, no colocamos más ni menos 3.000 pesos y los vehículos 1.000 pesos.
0: Bien, toda la suerte entonces. ¿Juegan los adultos también, no?
1: Nosotros tenemos campeonato adulto, infantil día sábado igual, todos los partidos de la once, como te dije, y la fecha, ¿cierto? Tercera fecha de la segunda rueda del campeonato adulto para el día domingo 6 de septiembre, hay distintas canchas que juegan los clubes.
0: Gracias, muy gentil, ¿eh?
1: Que esté bien, Gerardo.
0: Y no se olvide, Deporte Linares frente al cuadro de Colchagua. Este día, sábado a las 4 de la tarde, a motivarse, compre su entrada y apoyemos a los albirrojos. Por la tarde les contamos algo más en Puro Deportes. Es todo, muchas gracias.
2: 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Muchas gracias y muy buenos días. Son las 8 de la mañana, 47 minutos. 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

0: La hora en Buena Nueva. Son las 9 de la mañana. Un minuto. 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

Buenos días, familia, ¿cómo están? Placer de saludarles, bienvenidos, bienvenidas a una nueva aventura musical que les vamos a acompañar hasta cerquita del mediodía. En este día 246 del año, jueves 3 de septiembre, Gregorio está hoy de onomástico, jueves con carita de viernes para que nos dé a todos ánimo, ¿no? Semana número 36, tenemos a esta hora 6 grados una décima, se espera una máxima de 17 para la jornada de hoy, con cielos despejados. Se está despejando, entre paréntesis, ¿eh? Vemos ahí a través de nuestras camaritas aéreas, estaba bien nubladito en la jornada con neblina, digamos, muy temprano, ¿no? Hoy en nuestro concurso vamos a hablar de refranes chilenos que usted tiene que completar. Ese va a ser el concurso en el día de hoy, ¿eh? 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DJ Cat, así de simple, Cat, en la puesta al aire del programa. Bienvenidos y bienvenidas, vamos por

en el mes aniversario de Chile, su historia, costumbres, dichos y refranes criollos también forman parte de nuestra programación. Las diferencias de nuestro baile nacional radican según la zona geográfica en que se baile. Así, por ejemplo, en las zonas sureñas la actitud tímida es la que predomina. En la zona central urbana sobresale la picardía. En las regiones campesinas sobresale la provocación y es más elegante en la capital. Las tonadas son acompañadas por la guitarra, el arpa y los golpes de manos al compás del ritmo. El guaso saca a bailar a la joven ofreciéndole su brazo. Tras un breve paseo, se colocan frente a frente y se da inicio al baile. Los pañuelos giran suavemente en un comienzo mientras el guaso persigue y rodea a la mujer, intentando traerla a su lado. Ella coquetea y esquiva, mueve con gracia el pañuelo y levanta su falda. El zapateo final del guaso refleja su fuerza e intensidad en la lucha amorosa, y es aquí donde los pañuelos giran a un ritmo más agitado.

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Estamos de regreso, segundo bloque de nuestro programa Hola Familia en Bora Nueva. Faltan 27 minutos ya para las 10. 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Usted sabe que a partir del próximo año ya no hablaremos de los fondos A, B, C y E, porque comienza un nuevo sistema que cambiará las AFP. ¿Usted lo había escuchado, Cristian? ¿Este tema no? Los actuales fondos A, B, C, D y E de las AFP tienen los días contados. Desde el 1 de abril del 2027 serán reemplazados por un nuevo esquema, por 10 fondos generacionales como parte de la reforma previsional. ¿Les cuento un poquito más? Los afiliados, ojo con esto, Cristian, ya no escogerán libremente entre las alternativas de inversión, pues serán asignados a un fondo de acuerdo con su año de nacimiento. ¿Ya? El nuevo sistema

Queridos auditores, el afiliado no tendrá que estar cambiándose de fondo para reducir progresivamente el riesgo de sus ahorros previsionales. ¿Qué te parece? Los actuales fondos A, B, C, D y E de las AFP tienen los días contados. Desde el 1 de abril del 2027 serán reemplazados por un nuevo esquema de 10 fondos generacionales como parte de la reforma previsional. Te lo contamos acá, en Aló la Familia, en tu radio Buena Nueva.

0: El Santo Rosario es una constante invocación a la Madre de Dios. Recordemos que nos dice el primer misterio de luz.
1: Entonces, aparece Jesús que viene de Galilea al Jordán, donde Juan, para ser bautizado por él. 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Y una voz que salía de los cielos decía: Este es mi Hijo amado, en quien yo me complazco.
0: Recitar el Santo Rosario es un acto de fe, de esperanza, de amor y reparación.

Estamos en 17 minutos para las 10 de la mañana en el Hora Familia. Ya me dieron acá el pase, así que vamos a ir con el concurso para que prepare nuestra característica típica de fiestas patrias. ¿Se quebró la pantalla de tu celular? ¿La batería ya no dura o tu equipo está lento? 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Saludos ahí a don Roberto, que está en sintonía de nuestro programa. Ya, vamos entonces con nuestro concurso en Fiestas Patrias. Hoy día, querida comunidad, solamente por el WhatsAppito mañanero, el más 569-505-2721. Ese es nuestro WhatsAppito mañanero. Usted nos escribe al más 569-505-2721. Hoy, refranes chilenos que usted tiene que completar. Son tres refranes. El primer refrán dice: a caballo regalado, se lo completa. Segundo refrán: en casa de herrero. Y tercer refrán: no por mucho madrugar. Ya, ahí están los tres refranes en el día de hoy. Usted participa completando los refranes. El primero, a caballo regalado, usted lo completa. Por eso lo hacemos solamente a través de nuestro WhatsAppito mañanero. En casa de herrero y no por mucho madrugar. Más 569-505-2721 en nuestro WhatsAppito mañanero 18. Tienes que completar los tres.

Saludos ahí a toda la gente que estaba participando. Se encendió el WhatsAppito mañanero 18. Oye, quiero enviar un saludo al padre Alex, que está en sintonía de nuestro programa. Me recuerda acerca de la cantata a la Virgen del Carmen, 100 años de coronación. Sábado 26 de septiembre, a las 7 de la tarde, Gimnasio Municipal de Linares. Y la procesión en honor a la Virgen del Carmen, domingo 27 de septiembre. 16 horas, salida desde la Escuela de Artillería. Organiza Parroquia Nuestra Señora del Carmen de Linares, 50 años al servicio de la comunidad. Así que ya lo sabe. La próxima semana tengo entendido que viene el padre acá, que va a estar de cumpleaños el sábado, entre paréntesis. Así que los vamos a saludar ahí en el estadio, si Dios quiere, ¿eh? Y ojalá con un triunfo del Depo, porque el padre siempre va al estadio, el padre Alex. Cantata entonces a la Virgen del Carmen, 100 años de coronación, el sábado 26 de septiembre, 19 horas, Gimnasio Municipal de Linares, y la procesión en honor a la Virgen del Carmen, domingo 27 de septiembre a las 4 de la tarde, salida desde la Escuela de Artillería. Organiza Parroquia Nuestra Señora del Carmen de Linares, 50 años al servicio de la comunidad. Saludos, padre, ¿eh? Padre Alex, que está en sintonía. Como sea, dice, hay que celebrar. Pero invite, sí, pues, padre, invite, ¿eh? Un abrazo a Dios, padre Alex. Ya. Estamos siempre con los grandes más grandes de la mañana. 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El coro polifónico Jesús González Campón de Linares está cumpliendo 75 años. Y hoy, jueves, a las 7 de la tarde, está el concierto aniversario en el Teatro Municipal de nuestra ciudad. Un lindo espectáculo con, naturalmente, la participación también del coro de niños del Colegio Concepción, el grupo linarense Los de la Pampa y el conjunto folclórico de la institución. Coro polifónico Jesús González Campón de Linares, 75 años concierto aniversario, hermoso hoy, ¿eh? Entrada liberada. Teatro Municipal, 7 de la tarde. Saludos ahí para todos los amigos que integran el coro polifónico Jesús González Campón de Linares.

0: 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La hora en Buena Nueva. Son las 9 de la mañana. 58 minutos.
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Muy bien, estamos de regreso en el Hora Familia en Buena Nueva, 97.9 Linares, 106.3 en Chanco, Peyúgue, Curanipe, Mariscadero, 89.5 en Constitución. Septiembre también marcado por el Día del Trabajador Radial. Buena Nueva, la única radio que silencia sus transmisiones en este día para festejar a la familia radial. El Día del Trabajador Radial, una tradición que lamentablemente se ha perdido, pero que afortunadamente acá en Buena Nueva se mantiene, silenciar las ondas. Eso será el 21 de septiembre, qué mejor día, lunes después de Fiestas Patrias, 17, 18, 19, 20, y el lunes 21 también hacemos pausa nosotros. ¿Eh? O sea, serían 1, 2, 3, 4, 5 días. ¿Durará tanto el aguinaldo, no? Yo creo que no, con 5 días no, no creo. Estamos de regreso siempre con los grandes más grandes de la mañana. 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Entre paréntesis, destacar porque en muchos colegios, en educación física, ¿cierto?, hay una nota especial en este semestre, teniendo como reina a nuestra cueca, a nuestra danza nacional. Pero también habrá una nota importante para los estudiantes en relación a nuestros juegos populares. Aquí vamos. Me parece súper interesante el hecho de no perder nuestras tradiciones. Por eso hoy día nosotros estamos con estos refranes populares. Son tres. A caballo regalado. Usted nos completa el refrán. En casa de herrero, no por mucho madrugar. Usted tiene que completarlo a través de nuestro WhatsAppito 18ero, el más 569-505-2721. Tenemos premios del Chilenito, la gran comercializadora. Hay mucha gente que está participando. A ver, los voy a leer así rapidito. ¿Quién me escribe por acá? Hola, dice, siempre en sintonía del programa. Mi nombre es Bernarda Garrido, verdugo de las obras. Ya, perfecto. Saludos, Bernardita. ¿Quién más me escribe? Hola, buen día. Mi nombre es Mirta Uces Castro de las Cruces. Don Manuel Falcón también está participando. ¿Quién más por acá? Hola, quiero participar, dice Sara Rebolledo Muñoz de las Toscas. Seguimos revisando. Delicia Jofre Sepúlveda. Los escucho en mi trabajo en el centro, dice. Gracias, ¿eh? ¿Quién más aquí? Hola, dice, quiero participar. Jenny Polanco Arias, saludo a la Jenny en Villa Carlos Camus. Ya, perfecto, muy bien. Hola, buen día, me llamo Paola Lagos Parra, soy de Vara Gruesa. Saludos ahí a Paolita. Mi nombre es Irene Bustamante Sasso, del Nuevo Amanecer. Perfecto. ¿Quién más por acá? Olga Santibáñez Padilla. No, Olguita, si está. Tiene que solamente escuchar usted nomás, Olguita, ¿ya? Y anotar y completar el refrán. Ya lo voy a reiterar, ¿eh?, para quienes están en la sintonía. Hola, buen día, dice Oliver Villagra Albornoz, sector Ianza. Perfecto. Pedrito Arregada Camerati. Saludos a Pedrito ahí, fiel auditor de la radio, ¿eh? La respuesta es ya, o las respuestas, Eduardo Escalona Jara, de Caracoles. Saludos ahí a nuestros amigos. Valeria Mora Ramírez, sector Estadio Fiscal. Saludos a Valeria. Sigo. ¿Quién más por acá? Bernie González Gaete, Villa Carlos Camus. ¿Quién más acá? Saludos a DJ Cat, dice, porque pasó agosto, me dicen acá. Hola, disculpe, dice, quiero participar. José Gajardo Quintana.
Ya, saludos ahí. ¿Quién más por aquí? Ya, perfecto. Usted nos escribe, ¿eh? Usted tiene que completar los refranes. A caballo regalado, en casa de herrero, no por mucho madrugar. Ya, usted completa los refranes chilenos para que se gane. Tenemos dos premios hoy día. Sí, tenemos dos premios. 10:13.

Un santo para cada día. Hoy, 3 de septiembre, recordamos a San Gregorio Magno. San Gregorio nació y murió en Roma. Estudió Derecho y en el año 573 fue nombrado prefecto. Como heredó la fortuna de su padre, construyó varios monasterios en Roma y se retiró al Monte Celio. Fue ordenado diácono y en el año 578 el Papa Benedicto I lo ordenó presbítero. Fungió como nuncio en Constantinopla entre los años 579 y 586. 3 años después fue elegido Papa, misión en que se distinguió por su oratoria, política tolerante, administración atinada, interés misionero en Inglaterra y España y tacto en la reforma del clero y la liturgia. Su acción pastoral se refleja en varias de sus obras: Regla Pastoral, Diálogo, Sacramentario y Antifonario. Se distinguió también por su obra bíblica, entre ellos varios comentarios y 859 epístolas. Apenas muerto, fue venerado como santo y la tradición lo asumió como patrón de las liturgias y por su amplia erudición, de los músicos, chantres y cantores, por la fundación de escuelas de cantos gregorianos, defensor contra la enfermedad de la gota y la peste, y abogado de las almas del purgatorio por las misas gregorianas que hasta él se hicieron remontar. En la iconografía aparece, como todos los papas, con la tiara y la cruz papal. En calidad de padre de la Iglesia, es uno de los 4 grandes de Occidente, al que la tradición conoce como el Grande, y como monje, una paloma. Símbolo de inspiración, una cartela con notas musicales, los emblemas pontificios y el ánima sola o varias almas del purgatorio son sus atributos principales. Un santo para cada día. Es un aporte de la Vicaría Pastoral y Producciones Buena Nueva.

Qué hermosa mañana, casi de primavera, porque todavía estamos en invierno, ¿eh? ¿Cuándo parte el equinoccio de primavera? El martes 22 de septiembre a las 21:05. Esa imagen está preciosa, ¿eh? La toma aérea, eso, mira, se ve pero maravillosa ahí nuestra precordillera y nuestra cordillera. Nuestras cámaras aéreas nos entregan esa visión que usted también puede verla a través de www.radioporanueva.cl, streaming, la app de Radio Poranueva. Por ahí me escribe un auditor que nos está sintonizando, Cristian, en Argentina, a través de la app. Dice que bajó la app de la radio y en Argentina nos escucha a esta hora. Así que le envío un saludo bien especial, ¿eh? Le pregunté de qué parte de Argentina nos estaba escuchando, así que ahí me va a responder luego. A ver, sigo revisando por acá. 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Pero la respuesta, querido Aquiles, usted me dice si es pulgar hacia arriba o pulgar hacia abajo, ¿eh? Un abrazo ahí para Aquiles. Ya, quiero participar, dice, ya, perfecto, pero no me anotas el nombre o los nombres. El nombre, los dos apellidos y de qué parte nos escuchas. ¿Quién por acá? Hola, dice, quiero participar. Rosy Ríos Méndez, los escucho en calle Lautaro. Perfecto, ahí está bien. El nombre, los dos apellidos y de qué parte nos estás escuchando. Ya, perfecto, te anotamos también acá. Aquí está, por la Mauricio. Ah, dice Gerardo, usted es muy apreciado por mi madre. Muchas gracias, pues. Mi madre se llama Patricia Carrasco, vive en San Antonio, Encina. Mira qué bien. Gregorio de la Ferrere. Ahí no se escucha, tengo entendido, ¿no? Mauricio Alexis Carrasco Carrasco. Un abrazo. ¿Quién más por acá? Hola, dice, quiero saludar a mi hermana Ingrid Castillo, que hoy se encuentra de cumpleaños. Decirle que es la mejor hermana, que la amo mucho, le deseo lo mejor, su hermana Edith Castillo. Ya, pues, cariño ahí para Ingrid Castillo, que hoy está de cumpleaños. Mucha felicidad. Oye, ¿le podemos poner el cumpleaños feliz, Cristian? Porque no van a grabar. ¿Ya? Y hoy está de cumpleaños. Perfecto. Vamos entonces a saludar con mucho cariño a nuestra auditora. No el cumpleaños de los chiquititos, no. Ya. Saludos para Ingrid Castillo, que hoy está de cumpleaños. Muchos cariños. Que sea un lindo día. De parte, dice, de su hermana Edith Castillo. Muchas felicidades para Ingrid Castillo, que hoy está de cumpleaños. Y aprovechamos también de saludar a todos nuestros auditores que hoy día, 3 de septiembre, están de cumpleaños.

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Me escribió algo acá la Anita Luisa. Saludos a Anita Luisa. Muy ocupadita, dice que ha estado en estos últimos días. 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Hola, dice Ingrid Castillo, es mi sobrina. También le mando muchos cariños, Verónica. Saludos, ¿eh? La tía Verónica ahí le envía muchos, muchos cariñitos a la sobrina Ingrid Castillo, que está de cumpleaños en el día de hoy. Así que muchas felicidades, Ingrid, que lo pases muy lindo. 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Hola, Gerardito, dice, quiero enviar un gran saludito para mi equipo de Newcom Más Linares, que mañana viajamos a San Carlos, dice, a la tercera fecha de la Liga.

Vamos invicta. Vamos, chicos y chicas, dice, a darlo todo por Linarito. Silvia Castro envía este mensaje para el equipo de Newcom más Linares. Van invicto, ¿eh? Mañana juegan en San Carlos. Así que Silvia va a ser nuestra reportera ahí en terreno, ¿eh? Ahí nos va a contar. Que nos vaya muy bien. ¿Quién más por acá? Leticia Alarcón Castillo, San Antonio Lamas. Ya, perfecto, nos escribe por ahí. ¿Quién más? Quiero participar. Ya pues, estamos a la espera. Ya le voy a reiterar el concurso. María Javiera Garrido Aravena, Guadantún. Saludos ahí a María Javiera. Hola, buen día, dice linda emisora. Mi nombre es Guacolta Eglantina Sotelo Castro, de Estación Villalegre. Los escucho todos los días, muchas gracias, pues, ¿eh? Y está participando también con nosotros. Hola, quiero participar en el concurso. Mi nombre es Carlina San Martín Castro, del centro de Linares. Ya, perfecto. Ahí nos da a entender y completar, digamos, los tres refranes. Bueno, para la gente que se está integrando a la sintonía a esta hora, estamos en 15 minutos para las 11 de la mañana. Tenemos hoy día refranes chilenos que usted tiene que completar. Por eso lo hacemos a través de nuestro WhatsAppito 18ero, el más 569-505-2721. El primer refrán dice: a caballo regalado. Usted lo completa. Solamente escriba la respuesta en el WhatsApp con su nombre, los dos apellidos y de qué parte nos escucha. En casa de herrero, también escribe la respuesta o lo que resta del refrán. Y el tercero es: no por mucho madrugar. Ya, usted nos escribe lo que falta del refrán. Usted completa el refrán, ¿ya? Para que pueda participar y ganar el premio del Chilenito, la gran comercializadora en Linares. Saludos ahí a Juanito Oces y a todo el equipo. Saludos para la Olguita Santibáñez Padilla, pues, ¿eh? Saludos de Linares, dice. Ya, perfecto. ¿Quién más me escribe por acá? Elizabeth Rojas Aguilera, desde La Nueva Amanecer. Perfecto. Luego sigo leyendo más ahí, gracias a toda la gente que participa con nosotros cada mañana en el Hola Familia en Buena Nueva. Faltan ya 14 minutos para las 11 de la mañana.

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El Hola Familia en Buena Nueva 97.9. Me estaba enviando un video. Quiero agradecer ahí a nuestra querida Viviana Álvarez. Ella es chofer colectivo Linares Hierbas Buenas. Y me dice que está funcionando el semáforo de la circunvalación Camino de Hierbas Buenas. Así que una noticia positiva por lo menos, ¿eh? Está en funcionamiento. Así que muchas gracias, Viviana, ahí por tu reporte. Muy gentil la fotografía que nos envías. Y que efectivamente está funcionando, digamos, el semáforo de la circunvalación. Ya, ¿qué nos dice por acá? Ya, nombres acá. Mi nombre es Yacir Ibrahim Almajalil, desde Longaví. Mira, abrazos. Abrazos de amistad ahí para nuestro amigo que está en sintonía de nuestro programa, Yacir. Estamos siempre con los grandes más grandes de la mañana. 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Hubo una clave por ahí, Cristian, ¿no? 10-1, no sé. Recién escuchábamos, pero ahí. Bueno, estamos atentos. Ahí está la Ceci. Está el equipo de Frutos Secos de Lulú. Un abrazo ahí de amistad. 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Saludos a toda la gente que está en la sintonía, ¿eh? Queremos agradecer la tremenda sintonía de nuestro programa. Gracias por acompañarnos desde los estudios de la Buena Nueva 96.

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1: Son las 10 de la mañana, 58 minutos.
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En el nombre del Padre, del Hijo y del Espíritu Santo. En esta cuarta edición del programa que hemos denominado Dos Parroquias en una Misma Fe, tengan todos ustedes muy buenos días y a todos los radioescuchas de esta prestigiosa radio Buena Nueva. Las mil gracias a Pablito, a nuestro radio controlador, por habernos recibido tan gentilmente en esta casa. Gracias, Pablito. Este programa tiene un carácter pastoral e informativo para todos los feligreses de las parroquias Costa, San Ambrosio de Chanco y Santo Toribio de Curanipe. Desde las 11 hasta las 12 horas les estaré acompañando todos los días jueves en el nombre de Dios. Que la gracia de Dios llene vuestros corazones mientras nos reunimos en su nombre. Que el Espíritu y su fe se fortalezca mientras compartimos este tiempo de una hora juntos. Que la palabra de Dios hable a tu corazón. Veamos qué nos dice Dios a través de San Lucas. Déjenlo todo, lo siguieron. En aquel tiempo, Jesús estaba a orillas del lago Genezaret y la gente se agolpaba en torno suyo para oír la palabra de Dios. Jesús vio dos barcas que estaban junto a la orilla. Los pescadores habían desembarcado y estaban lavando las redes. Subió Jesús a una de las barcas, la de Simón, le pidió que la alejara un poco de tierra y sentado en la barca enseñaba a la multitud. Cuando acabó de hablar, dijo a Simón: lleva la barca mar adentro y echen sus redes para pescar. Simón replicó: maestro, hemos trabajado toda la noche y no hemos pescado nada, pero confiado en tu palabra, echaré las redes. Así lo hizo y cogieron tal cantidad de pescados que las redes se rompían. Entonces hicieron señas a sus compañeros que estaban en la otra barca para que vinieran a ayudarlos. Vinieron a ellos y llenaron tanto las dos barcas que casi se hundían. Al ver esto, Simón Pedro se arrojó a los pies de Jesús y le dijo: apártate de mí, Señor, porque soy un pecador. Porque tanto él como sus compañeros estaban llenos de asombro al ver la pesca que habían conseguido. Lo mismo les pasaba a Santiago y a Juan, hijo de Zebedeo, que eran compañeros de Simón. Entonces Jesús le dijo a Simón: no temas, desde ahora serás pescador de hombres. Y luego llevaron las barcas a tierra y dejándolo todo, lo siguieron. Hagamos una pequeña reflexión para ver cómo podemos aplicar a nuestras vidas esta palabra de Dios. Lucas nos invita a reflexionar sobre varias verdades espirituales profundas. En primer lugar, nos llama a considerar nuestra disposición a escuchar y obedecer la voz de Dios, incluso cuando nuestras experiencias pasadas nos sugieren lo contrario. La fe a menudo requiere que dejemos de lado nuestro razonamiento y nos entreguemos a la dirección divina. Pedro descubre, en medio de su cansancio y frustración, que ante él no está simplemente un maestro, sino alguien que tiene poder sobre la creación misma. Al postrarse ante Jesús, muestra que la verdadera relación con él comienza con un corazón humilde. Simón Pedro,
al obedecer a Jesús, experimentó una abundancia que superó sus expectativas. Esto nos recuerda que nuestras limitaciones humanas no son un obstáculo para el poder de Dios. Cuando estamos dispuestos a seguir su llamado, incluso en situaciones que parecen imposibles, podemos ser testigos de milagros en nuestras vidas. La humildad de Pedro también nos enseña la importancia de reconocer nuestra condición ante Dios. Debemos recordar que somos dependientes de su gracia y misericordia, y que Él nos llama a una vida de servicio y misión. Finalmente, el llamado de ser pescadores de hombres nos desafía a pensar en nuestra propia misión como creyentes. Cada uno de nosotros tiene la oportunidad de compartir el amor de Dios y atraer a otros hacia Él. Este llamado no es solo para unos pocos, sino para todos los que han experimentado su gracia. Ello está dado al momento del bautismo. El miedo de Pedro, apártate de mí que soy un pecador, es también nuestro miedo. Sentirnos indignos, incapaces e insuficientes. Pero Jesús no rechaza esa verdad, la abraza y la convierte en el lugar de su gracia. No busca perfectos, busca disponibles. No llama a los santos ya hechos, sino a los que aún conscientes de su fragilidad se atreven a decir sí. Al meditar en este pasaje podemos preguntarnos, ¿estamos dispuestos a dejar nuestras redes y seguir a Jesús? ¿Cómo podemos ser más efectivos en nuestra misión de compartir su amor con el mundo que nos rodea? Estas preguntas nos invitan a una profunda reflexión y acción en nuestra vida espiritual. También nosotros tenemos noches en vela, donde parece que todo esfuerzo es inútil, proyectos que no salen, relaciones que no florecen, luchas internas que nos desgastan. Allí, justo donde creemos que nada puede cambiar, Jesús nos invita a remar mar adentro y a confiar en Él más allá de la lógica humana. Su palabra tiene la fuerza de abrir horizontes en medio del cansancio. La pesca abundante nos recuerda que el fruto no depende de nuestras fuerzas, sino de la gracia de Dios. Y al igual que Pedro, podemos sentirnos indignos ante la grandeza de lo que Él hace en nosotros. Pero Jesús no se aparta de nuestra pequeñez, al contrario, nos confía una misión mayor: ser testigos de su amor, pescadores de hombres, que con nuestra vida atraigamos a otros hacia el reino de Dios. Pablito nos va a colocar una música ad hoc al tema. Gracias.

Estimados oyentes, le voy a hablar de Agnès Gongsa Bogactiu, nombre que tal vez no le dice mucho, pero sí, la nombramos como Madre Teresa de Calcuta, ¿verdad que sí la recordamos? Vamos a ver, ¿quién fue Sor Teresa de Calcuta? Fue una religiosa indo-albanesa que tuvo el Premio Nobel de la Paz en el año 1979, canonizada el 4 de septiembre del año 2016. Sus padres fueron Nicole Bogactiu y Ranafil Bernay. Era bajita, solo medía 1,52 m, pero de una gran vocación. Santa Teresa de Calcuta nació el 27 de agosto del año 1910 en Skopje, pueblo albanés que había formado parte de la antigua Yugoslavia y que en ese momento estaba bajo dominio turco y que hoy es la capital de la República Yugoslava de Macedonia. ¿Qué fue su familia? En su familia, ella fue la menor de los hijos de Nicole Bogactiu y Ranafil Bernay. Se crió en el seno de una familia albanesa económicamente muy acomodada. Su padre murió cuando ella tenía 8 años, terminándose la seguridad financiera de su familia. Su madre la educó en el seno de la religión católica. Ingresó a los 18 años en la Orden de las Hermanas de Nuestra Señora de Loreto en Irlanda. Aunque vivió hasta los 87 años, jamás volvería a ver a su madre o hermana desde entonces. Tomó sus votos como monja en el año 1931, eligiendo el nombre de Teresa para honrar a la Santa Teresa de Lisieux y Teresa de Jesús. Cursó estudios en Dublín y en Darjeeling antes de aceptar los votos. Fue transferida al convento de las Hermanas de Loreto en Darjeeling, en la India. Directora de un colegio católico en Calcuta, donde la presencia de moribundos en las calles de la ciudad la llevó a pedir permiso para dejar su puesto en el convento y dedicarse en el año 1948 a cuidar los enfermos. Teresa dejó el hábito de monja y adoptó el sari simple y las sandalias usadas por las mujeres con las que ella viviría, mudándose a una pequeña choza alquilada en los barrios marginales para comenzar su trabajo. En ese año adquirió la ciudadanía india y en el año 1950 la diócesis de Calcuta aprobó su congregación con el nombre de Misioneras de la Caridad. Algún tiempo después, la orden fue reconocida como una congregación pontificia bajo la jurisdicción de Roma. En el año 1965 nace en Venezuela la primera casa de asistencia fuera de la India. Sus miembros, además de los tres votos básicos de pobreza, castidad y obediencia, para ser aceptados en la comunidad religiosa, debían asumir un cuarto voto en promesa de servir a los pobres, a quienes la Madre Teresa describe como encarnaciones de Cristo. En el año 1952 creó en Calcuta la Casa de Moribundos Indigentes Nirmal Irida, o sea, Corazón Puro. Al cabo de los años amplió la obra a los 5 continentes. En el año 1979 le concedieron el Premio Nobel de la Paz. Modificó el protocolo al solicitar
que el gasto de la cena de homenaje, unos 12.400 euros, se añadiera al premio, unos 73.000 euros, para emplearlos en favor de los pobres. En la próxima edición comentaremos respecto de el legado que nos ha dejado la Madre Teresa de Calcuta. Vamos ahora a una hermosa pausa comercial.

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1: Son las 11 de la mañana. 26 minutos.
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El 31 de agosto pasado, la capilla Salto de Agua de Curanipe celebró a su patrono, San Ramón Nonato. Vamos a hacer una breve historia. ¿Quién fue San Ramón Nonato? Nació de familia noble en Portel, cerca de Barcelona, España, en el año 1200. Recibió el sobrenombre de Non Natus, que en español significa no nacido, porque su madre murió en el parto antes de que el niño viese la luz. Con el permiso de su padre, el santo ingresó en la orden de los mercedarios, que acababa de fundarse. San Pedro Nolasco, el fundador, recibió la profesión de Ramón en Barcelona. Progresó tan rápidamente en virtud que, 2 o 3 años después de profesar, sucedió a San Pedro Nolasco en el cargo de redentor o rescatador de cautivos. Enviado al norte de África con una suma considerable de dinero, Ramón rescató en Argel a numerosos esclavos. Cuando se le acabó el dinero, se ofreció como rehén por la libertad de ciertos prisioneros cuya situación era desesperada y cuya fe se hallaba en grave peligro. Pero el sacrificio de San Ramón no hizo más que exasperar a los infieles, quienes le trataron con terrible crueldad. Sin embargo, el magistrado principal, temiendo que si el santo moría no se pudiese obtener la suma estipulada por la libertad de los prisioneros, a lo que representaba, dio orden de que se le tratase más humanamente. Con ello, el santo pudo salir a la calle, lo que aprovechó para confortar y alentar a los cristianos, y hasta llegó a convertir y bautizar a algunos mahometanos. Al saberlo, el gobernador le condenó a morir empalado, pero quienes estaban interesados en cobrar la suma del rescate consiguieron que se le conmutase la pena de muerte por la deflagelación. San Ramón no perdió por ello el valor, sino que prosiguió la tarea de auxiliar a cuantos se hallaban en peligros, sin dejar escapar la menor ocasión de ayudarlos. San Ramón encaró 2 grandes dificultades. No tenía ya un solo centavo para rescatar cautivos y predicar el cristianismo a los musulmanes, equivalía a la pena de muerte, pero nada lo detuvo. Ante el llamado del Señor, consciente del martirio inminente, volvió a instruir y exhortar tanto a los cristianos como a los infieles. El gobernador, enfurecido ante tal audacia, ordenó que se azotase al santo en todas las esquinas de la ciudad y que se le perforase los labios con un hierro candente. Mandó ponerle en la boca un candado, cuya llave guardaba él mismo y solo la daba al carcelero a la hora de las comidas. En esta angustiosa situación pasó San Ramón 8 meses, hasta que San Pedro Nolasco pudo finalmente enviar a algunos miembros de su orden a rescatarle. San Ramón hubiese querido quedarse para asistir a los esclavos en África. Sin embargo, obedeció la orden de su superior y pidió a Dios que aceptase sus lágrimas, ya que no le había considerado digno de derramar su sangre por las almas de sus prójimos. El Papa Alejandro VII lo incluyó en el Martirologio Romano en el año 1657. San Ramón Nonato es el patrono de las parturientas y las parteras, debido a las circunstancias de su nacimiento. La comisión nombrada por el Papa Benedicto XIV propuso suprimir del calendario general la fiesta de San Ramón por la dificultad de encontrar documentos fidedignos sobre su vida. Pasamos a continuación a la información de la parroquia San Ambrosio de Chanco. Respecto de la Santísima Virgen del Carmen Peregrina, está visitando el sector rural.
La Virgen Peregrina sigue visitando nuestras comunidades, quienes con mucha devoción celebran, comparten y caminan unidas. Cada comunidad recibe a la Virgen presentando una serie de actividades como discursos de bienvenida, cuecas chilenas, eucaristía, liturgias, oraciones, etc. El día viernes 28 de agosto, la Virgen fue trasladada en caravana desde la comunidad San Francisco de Quirimávida hasta la comunidad Santo Domingo de

Visitando el sector urbano de Chanco. La Santísima Virgen visita desde el 29 de agosto la Villa Esperanza hasta el 3 de septiembre en calle Abdón Fuentealba, pasaje Enrique González al interior del mismo. Destacamos la devoción, compañía y compartir ante tan honorable visita. Se inició el jueves 27 de agosto la catequesis para la primera comunión de niños, con mucho entusiasmo. El 28 de agosto se inició también la catequesis para la preparación de la confirmación. Calendario de misas y liturgias. Sábado 5 de septiembre, a las 16 horas, habrá misa en Ircay, en la cual la Virgen llega a esta comunidad. A las 15 horas habrá liturgia en Tejerías, 16 horas liturgia en Carreras Cortas y 17 horas liturgia en Reloca. El domingo 6 de septiembre a las 16 horas habrá misa en Loanco, a las 17 horas misa en Pahuil, 16 horas liturgia en Ircay para acompañar a la Santísima Virgen del Carmen. A las 16:30 horas habrá liturgia en Batuco y a las 18 horas liturgia en Mariscadero. El próximo viernes 11 de septiembre a las 16 horas habrá misa en Polwin, donde tendremos el honor de recibir a tan honorable visita la Virgen del Carmen. Escuchemos una música que nos coloca Pablito.

Atención a la parroquia Santo Toribio de Curanipe y sus comunidades, que con mucha devoción celebran, comparten y caminan unidas. Durante estos días, la parroquia Santo Toribio ha vivido diversas actividades de fe, encuentro y fraternidad, que nos recuerdan la importancia de caminar juntos como comunidad parroquial. El 31 de agosto, la comunidad de Salto de Agua celebró con mucha alegría la fiesta de San Ramón, participando de una hermosa Eucaristía presidida por nuestro párroco Padre Francisco Olmazábal. Después de la celebración, los hermanos de la comunidad compartieron un rico almuerzo, viviendo un hermoso momento de fraternidad y encuentro. La jornada también contó con la participación de los niños de la Escuela Marcela Paz, quienes ofrecieron hermosos cantos en honor a la Virgen María. Asimismo, tuvimos la alegría de escuchar el canto a lo divino en la voz de don Camilo Vega, quien con su canto nos deleitó y ayudó a vivir este encuentro con un profundo sentido de fe y tradición. Agradecemos de corazón a todos quienes hicieron posible esta hermosa celebración y especialmente a la comunidad Salto de Agua por su acogida y participación. Cambio de la Virgen Peregrina. Este jueves 3 de septiembre continuaremos con nuestra misión diocesana 2026 y el recorrido de la Virgen Peregrina por nuestras comunidades. Será así como la Santísima Virgen del Carmen viajará desde Canelillo hasta la Capilla Santa Teresita de Bellugüe a las 16 horas. Invitamos a toda la comunidad a tener el honor, alegría y esperanza de recibir tan importante visita participando de este hermoso momento de fe y encuentro. Este sábado 5 de septiembre se realizará un importante encuentro del Consejo Parroquial desde las 10 horas hasta las 12 horas en el Templo Parroquial Santo Toribio. Están especialmente invitados los animadores de cada comunidad junto a las personas que desempeñen algún servicio, cargo o responsabilidad en nuestras capillas y comunidades. Será una hermosa instancia para encontrarnos, compartir, escuchar nuestras experiencias y sobre todo trabajar unidos como una sola parroquia, fortaleciendo nuestra misión al servicio que realiza cada comunidad. La invitación la realiza nuestro párroco Francisco Olmazábal. Que la Virgen María, en su advocación de Virgen del Carmen, siga acompañando y guiando hoy a cada uno de nuestros pasos. La diócesis de Linares en este año está destacando a importantes personas que contribuyeron a la fe en algunas comunidades. En el camino del centenario, nuestra diócesis hacemos memoria agradecida de hombres y mujeres que, desde su vocación laical, dieron testimonio de fe, servicio y compromiso en sus comunidades. Elegidos por quienes compartieron su caminar, representan el rostro vivo de nuestra Iglesia diocesana. Sus biografías rescatan un valioso legado de entrega y esperanza que hoy queremos conservar y compartir para que inspire a las nuevas generaciones a seguir construyendo una iglesia fiel al Evangelio. La parroquia de San Ambrosio de Chanco quiere destacar hoy, al igual como en nuestra edición pasada lo hicimos con la señora Elena Espinosa Sánchez, a don Ramón Contreras Fuentealba, quien hizo historia en la comunidad Santa María del Ircay. ¿Quién fue don Ramón Fuentealba? Contreras Fuentealba. Nació en Lircay, comuna de Chanco, en el seno de una familia profundamente cristiana. Sus padres, Evaristo y María, quienes le transmitieron desde pequeño el amor a Dios y el servicio al prójimo, valores que marcaron toda su vida. Junto a su esposa Maximiliana del Carmen Jara Iturra, formó una familia de 13 hijos, convirtiendo su hogar en una auténtica comunidad de fe.
Desde niño participó activamente en las novenas en honor a la Virgen María, cultivando una devoción que más tarde inspiraría una obra decisiva para el sector. Motivado por el fervor religioso, sus padres donaron un terreno para construir una capilla en Lircay. Don Ramón asumió el liderazgo de la iniciativa, organizando a los vecinos para reunir materiales y recursos, con el apoyo del párroco de aquel entonces, don Rolando Escobar Belmar. Gracias al trabajo solidario de la comunidad, se levantó la capilla Santa María del Lircay, inaugurada y bendecida en el año 1978, tras la visita pastoral de Monseñor Carlos Camus Larenas. Desde entonces, asumió la vida pastoral del sector, preparación para los sacramentos, celebración de novenas y del mes de María, además de la acogida de misionero. Tras el terremoto del año 2010, que dañó el templo, promovió nuevas acciones para su reparación, manteniendo así viva la esperanza de esta hermosa capilla que fue construida en Lircay. Escuchemos una música. Pablito.

Hemos llegado al término de este programa. Gracias por haberme permitido entrar a sus hogares. Y a todos aquellos que cumplan año de aquí hasta el próximo jueves, que lo pasen pero muy bien. Y recuerden que siempre Dios está con nosotros frente a cualquier problema. Y preguntémonos en cualquier situación que estemos, ¿qué haría Dios en mi lugar? Muchas gracias. Hasta siempre.

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0: Buena Nueva indica la hora.
1: Son las 11 de la mañana. 57 minutos.
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0: callada.
1: Le invitamos a rezar la oración del Ángelus.
2: Me salta el alma de vos.
3: En el nombre del Padre, del Hijo y del Espíritu Santo. El ángel del Señor anunció a María.
4: Y concibió el Espíritu Santo.
3: Dios te salve, María, llena eres de gracia, el Señor es contigo. Bendita eres entre todas las mujeres, y bendito es el fruto de tu vientre, Jesús.
4: Santa María, Madre de Dios, ruega por nosotros pecadores, ahora y en la hora de nuestra muerte. Amén.
3: He aquí la esclava del Señor.
4: Hágase en mí según tu palabra.
3: Dios te salve, María. Llena eres de gracia, el Señor es contigo. Bendita eres entre todas las mujeres, y bendito es el fruto de tu vientre, Jesús.
4: Santa María, Madre de Dios, ruega por nosotros pecadores, ahora y en la hora de nuestra muerte. Amén.
3: Y el Verbo se hizo carne.
4: Y habitó entre nosotros.
3: Dios te salve, María. Llena eres de gracia, el Señor es contigo. Bendita eres entre todas las mujeres, y bendito es el fruto de tu vientre, Jesús.
4: Santa María, Madre de Dios, ruega por nosotros pecadores, ahora y en la hora de nuestra muerte. Amén.
3: Ruega por nosotros, Santa Madre de Dios,
4: para que seamos dignos de las promesas de Cristo.
3: Oremos. Te suplicamos, Señor, que derrames tu gracia en nuestros corazones para los que, habiendo conocido por el anuncio del ángel el misterio de la encarnación de tu Hijo Jesucristo, por los méritos de su pasión y de su muerte en cruz, alcancemos la gloria de la resurrección. Por Jesucristo nuestro Señor.
4: Amén.
3: El Señor esté con ustedes.
4: Y con tu espíritu.
3: Venga a ustedes la gracia del Padre, cuya palabra eterna descendió al seno de la Virgen María para hacerse salvador del género humano.
4: Amén.
3: Permanezcan ustedes la paz de Cristo, cuya venida esperó con gozo la Santísima Virgen, hija de Sion.
4: Amén.
3: La luz del Espíritu Santo los ilumine, para que, vigilantes en la oración y alegres en la alabanza, esperen la segunda venida de Cristo.
4: Amén.
3: Y la bendición de Dios Todopoderoso, del Padre, del Hijo y del Espíritu Santo, descienda sobre ustedes y los acompañe para siempre.
4: Amén.

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Gracias por seguir con nosotros. Ya estamos viviendo la tarde de este jueves 3 de septiembre, juntos a Luzagro Comercial. 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Y falta poco para el horario de verano, y uno se pregunta a qué hora amanecerá y oscurecerá en Chile. Ya le voy a contar algo más, porque tengo una notita acá que habla precisamente de este cambio de hora que vamos a tener este sábado. No se olvide que a la medianoche tenemos que adelantar el relojito en una hora. Ya no queda nada para un nuevo cambio de hora, hito que marcará el fin del horario de invierno. Recordemos que la última modificación horaria que sufrió nuestro país fue el pasado 5 de abril, medida que se toma año a año para tener más luz en las mañanas durante la época invernal. A algunos les gusta esta nueva modificación, ya que habrá más luz durante la tarde, mientras que a otros no les acomoda, pues se afectará en la rutina diaria. Ahora, el cambio de hora es este sábado 5 de septiembre, donde tenemos que adelantar los relojes en 60 minutos desde las 0 hasta la 1 de la mañana, vale decir, una hora menos de sueño, una hora menos de carrete, según usted lo consigne, ¿no? La gran pregunta es, ¿qué pasa con este cambio de hora? Bueno, digamos que, ahora bien, en la zona insular de Chile, es decir, en lugares como Rapa Nui, la isla Salas y Gómez, el cambio se llevará a cabo a las 22 horas del sábado 6 de septiembre para pasar a las 23, sábado 5 de será, sábado 5, no 6, aquí se equivocó la nota. Recordemos que el cambio de hora en Chile se realiza prácticamente en todo el territorio nacional, con la excepción de la región de Magallanes y la Antártica, y la región de Aysén, donde todo el año se rigen por el horario de verano. Ante la duda sobre la noche en que se debe efectuar los cambios, se puede consultar también en hora oficial a cargo de la Armada de Chile. Ya le cuento algo más acerca de este cambio de hora que va este sábado 5 de septiembre. 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

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Oye, estaba revisando por acá. Un septiembre, dice, ideal para comprar pescado. Los jureles reaparecen y la veda de la merluza ya finalizó. En las últimas semanas, y por razones asociadas al fenómeno climático del Niño, los jureles estaban escondidos y complicaban su extracción por parte del sector pesquero. Sin embargo, eso ya se estaría revirtiendo, y el recurso paulatinamente está reapareciendo. Y en paralelo, este mes culminó la veda de la merluza austral en nuestro país. Cabe recordar que anualmente, en agosto, el Servicio Nacional de Pesca y Agricultura y Acuicultura, Cernapesca, fiscaliza, dice, dicha veda en ese mes en la cual se produce el pic de reproducción de uno de los recursos pesqueros más importantes en la gastronomía chilena. Por razones asociadas al fenómeno del Niño, el subsecretario de Pesca y Acuicultura, Osvaldo Urrutia, coincidió con la explicación de la ONG Oceana, ¿cierto? Las aguas, dice, más cálidas habían alterado la surgencia, ascenso de aguas profundas, más frías y ricas en nutrientes, la disponibilidad de alimento y el hábitat del jurel. Como consecuencia, el pez había migrado hacia zonas más frías y favorables, es decir, se había movido a zonas donde usualmente no se encontraban disponibles para pesca. Si bien remarcaron que la influencia exacta de El Niño todavía estaba sujeta a estudios, en lo práctico el recurso está comenzando a regresar. El gremio de la pesca industrial ha reportado lo anterior. Tras las dificultades en junio, durante julio, poco a poco, la extracción del recurso comenzó a recuperarse. En las regiones del Biobío, por ejemplo, las descargas pesqueras anotaron un alza de un 115,8% interanual, impulsada, dice, justamente por la captura del jurel. El jurel y la merluza están de regreso. 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

El Ecos de Chile en Buena Nueva, entre siembras, lo tiene por ahí don Cristian, que me piden acá. Alguna cuequita dice de entre siembras, ¿cómo no? ¿Qué nos escribe por ahí? Paolita, que está en la sintonía de la radio. 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La cantata a la Virgen del Carmen, 100 años de coronación. Sábado 26 de septiembre, cerrando septiembre a las 7 de la tarde en el Gimnasio Municipal de Linares. La cantata a la Virgen del Carmen, los 100 años de coronación, y la procesión en honor a la Virgen del Carmen está programada para el domingo 27 de septiembre a las 4 de la tarde. Salen desde la Escuela de Artillería, ¿ya? Así que desde ya les invitamos a la cantata a la Virgen del Carmen, 100 años de coronación, el sábado 6. Sábado 26 de septiembre a las 7 de la tarde en el Gimnasio Municipal de Linares y la procesión al otro día, digamos, el domingo 27. ¿Quién organiza? La parroquia Nuestra Señora del Carmen de Linares, 50 años al servicio de la comunidad. Siempre nuestros auditores nos preguntan, bueno, ¿cuándo la cantata en honor a la Virgen del Carmen? Más aún ahora que se cumplen 100 años de coronación. El sábado 26. El último sábado de septiembre en rigor, a las 7 de la tarde, en el Gimnasio Municipal, y la procesión al otro día, el domingo 27, desde las 4 de la tarde, desde la Escuela de Artillería. De ahí sale, ¿ya? Para que usted lo tenga presente. 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

Entre siembra. Saludos ahí a la Pauli. Pronto, a ver si el 14, vamos a hacer todo lo posible porque tienen disponible, tienen hartas presentaciones, digamos, entre siembra. Hemos estado conversando también con la Pauli de las presentaciones de esta agrupación ahí de la comuna de Colbún. Entre siembra. Saludos a la Paulita ahí, ¿eh? Y a todos quienes forman parte de Entre Siembra. 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Usted sabe que tenemos que colocar bandera como buenos chilenos durante este mes de la patria, y es importante saber colocar bien la bandera, pues el uso correcto de nuestra bandera, ¿no? Eso es súper importante. Recuerda, en posición horizontal, la estrella debe ubicarse en la parte superior izquierda. En posición vertical, la estrella también debe quedar en la parte superior izquierda del espectador. Si se iza en un mástil, este debe ser de color blanco y la bandera debe ubicarse en su parte superior. ¿Ya? Celebremos nuestras tradiciones y símbolos patrios con respeto, identidad y orgullo. Y ojo, que la bandera se note el rojo, no el rosado, el azul, como corresponde, no el celeste. Y una bandera como tenemos que tener para celebrar nuestro aniversario patrio, pues, ¿eh? Una bandera de calidad, digamos, una bandera digna, muy bien presentada, ¿ya? Hay muchos lugares donde usted puede encontrar banderas también, ¿eh? Hay La Gotita, en El Chilenito, en fin, que son nuestros auspiciadores. Eso es muy, pero muy importante, digamos, de que usted lo tenga presente. Es nuestro emblema nacional y debe lucir con orgullo, digamos, sentirnos todos muy contentos de nuestra bandera de la estrella solitaria. 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

de sus indicaciones debido a que no hubo acuerdo unánime entre los parlamentarios. Ahora, ¿qué falta para que sea ley? El proyecto deberá seguir varios pasos. Primero, la Comisión de Gobierno deberá votar las indicaciones el martes 8 de septiembre. Luego tendrá que pasar por la Comisión de Hacienda, ser votado en la sala de la Cámara de Diputados y Diputadas. Y si es aprobado, continuar su tramitación en el Senado. Finalmente, si ambas cámaras lo aprueban, deberá ser promulgado y publicado en el Diario Oficial. Además, el proyecto podría enfrentar una reserva constitucional si avanza en el Congreso. En resumen, el 17 de septiembre todavía no es feriado, la propuesta continúa en trámite y los tiempos son cada vez más acotados de cara a fiestas patrias. Eso es lo que pasa con el posible feriado. ¿Se acuerda usted del maracanazo? Fue en un día como hoy, pues. ¿Sabe cuántos años han pasado? 37 años del maracanazo. El 3 de septiembre de 1989, Chile enfrentó a Brasil en el Estadio Maracaná por las eliminatorias rumbo al Mundial de Italia 1990. La Roja, dirigida por Orlando Aravena, necesitaba un triunfo para eliminar a la Canariña y acceder a la cita planetaria. Pero lo que ocurrió fue, Roberto Condo Rojas, que se autoinfringió un corte en la ceja izquierda. Y el resto usted ya lo sabe, pero también apareció ahí el Pato Yáñez, pues, que fue un clásico ese, ¿eh? Y que quedó como en la memoria de muchos, ¿no? La FIFA no perdonó y desató las penas del infierno contra la selección chilena. Roberto Rojas recibió una sanción de por vida y, paradójicamente, años después trabajó en Brasil. No sé si usted lo recuerda, ¿no? País al cual quiso castigar con su infame cometido, digamos, el maracanazo, se transformó en uno de los episodios más oscuros y vergonzosos del deporte chileno. 37 años se cumplen de aquel hecho que, de verdad, fue una vergüenza en la historia del fútbol nacional. Faltan 18 minutos para las 13 horas, 1 de la tarde.

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Un abrazo enorme ahí para todos nuestros auditores que nos dan su preferencia, comparten la música chilena como nunca, con más sentimiento en la jornada de este jueves 3 de septiembre. Vamos a tener una máxima de 17 grados en el día de hoy, con cielo despejado, no se olvide, para mañana también buen tiempo, 2 y 17 despejado.

sábado 2 y 18 cuando juega el Depo. Ahí estaremos en el estadio, si Dios quiere. A las 4 de la tarde está programado el partido. Compre sus entradas. Nublado en la mañana, pero la tarde despejado, ¿no? El domingo 2 y 18, buena temperatura, ¿eh? Nubosidad parcial en la mañana, la tarde despejado. Y el lunes 7, 3 y 18 con cielos despejados en la tarde. Así que por lo menos buen tiempo para los próximos días. 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Oye, nos vamos a quedar con Guitarras Alegres de la comuna de Hierbas Buenas, que nos prometieron visita también, ¿eh? A ver si alcanzan antes de del inicio de Fiestas Patrias, pues, ¿eh? Sería bueno, yo sé que están ensayando, digamos, ahí está la señora Alicia, una de las voces principales, digamos, de Guitarras Alegres, así que les vamos a esperar acá, si es que tienen en su agenda, digamos, visita a Buena Nueva, ¿no? Y al Ecos de Chile, naturalmente, en el 97.9.

El Ecos de Chile, ahí estaba Guitarras Alegres. Ojalá que tenga hartas presentaciones en la comuna, ¿eh? Que los alcaldes prefieran a los grupos de su comuna, digamos, para tener también ahí la oportunidad de disfrutar del arte musical. 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La invitación cordial para que usted continúe con nosotros en la sintonía de Pura Nueva. Tenemos hartas cuequitas ahí, Cristiana, así que no hay problema, ¿no? Le vamos a acompañar ahí con buena música, con esta vista maravillosa que usted puede también observar a través de nuestras camaritas, amigas. Y qué linda se ve nuestra precordillera y cordillera ahí, ¿eh? En las cámaras aéreas de la Buena Nueva. Siga con nosotros, ya vienen los recuerdos, que tenga linda tarde.

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1: La hora en Buena Nueva. Son las 12 horas, 56 minutos. Señor, he aquí que me has puesto en el camino de ser misionero de tu luz y tu verdad en los medios de comunicación. Concédenos, pues, el don de satisfacer en todos la nobilísima necesidad de la inteligencia por conocer la verdad del acontecer humano, para que al hacerlo con respeto y oportunidad, esté ensanchado cotidianamente los dominios de la verdad y preparando las voluntades al servicio del bien. Haz que mis acciones defiendan las causas nobles de nuestra sociedad. Haz que informe para orientar, que critique para construir, que provoque la risa con el fin trascendente de evitar el llanto, y que llegue a ser desde las columnas del periódico, desde el micrófono de la radio, desde la televisión, en fin, de todo medio de comunicación, ese maestro, ese obrero, ese soldado, ese hermano del pueblo de cuya misión se espera orientación y enseñanza. Entonces, Señor, haz que mi trabajo esté inspirado en la luz de tu verdad y en la ley de tu justicia, para que así logre hacer ágil lo que es pesado, hacer atractivo lo que es serio, hacer alegre lo que es santo y dar a las verdades eternas el aire de sorpresa apasionante de las últimas noticias. Amén.

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0: Yo te compañero, como el héroe.
1: Sí, compañero, todos felices por clasificar, porque el partido era difícil, pero logramos ganar.
0: Bueno, ahora espera el sorteo.
1: Ahora espera el sorteo, creo que es mañana o el martes, si no me equivoco.
0: Dicen que a veces son los lunes.
1: A lo mejor es mañana, mañana es lunes.
0: Ricardo, por último, ¿para quién le dedicas primero tu actuación y segundo este triunfo? ¿A quién se lo dedicas?
1: A mi familia más que nada, y después a Cauquenes.
0: Bueno, yo conozco a tu viejo desde antes, cuando trabajaba ahora por la costa.
1: Sí, mi viejo trabajaba ahí en Chanco.
0: Sí, todo feliz.
1: Chanco y Peyú.
0: Sí. Bien, Ricardo, ya. Agradecido. Te fuimos a sacar del camarín. De nuevo, felicitaciones.
1: Muchas gracias.
0: Por ser el héroe de la jornada, el hombre que le dio el paso a otra final a la selección de Cauquenes. Bien, ahí estuvo la conversación con el hombre, el héroe, el arquero de Cauquenes, el Edgardo Velia. Yo dije a otra final, a otra etapa en la entrevista. Ya, otra cosita. Este muchacho, Edgardo Velia, es hijo de un amigo que tuvimos acá en Chanco, que se fue a retiro hace un año, que se fue a retiro. Él era funcionario de carabinero, el papá. Bueno, también tiene el mismo nombre del hijo. Sí. Él se fue como suboficial mayor, me recuerdo. Hombre bien simpático. Don Edgardo Belli, surfing. Ahí está. Ya. Trabajó bastante tiempo acá en la institución de carabineros de Chile. Y ahora lo he visto harto en Cauquenes, dedicado al deporte, a preparar arqueros. Está mi oficial mayor ahora, y ahí está su hijo, con su retoño, defendiendo los colores de la selección cauquenina bajo los tres palos. Yo, amigos, vamos a ir a una pausa y volvemos con más acá en Chanco en el Deporte. A la vuelta les cuento el fútbol, la programación que vamos a tener para este domingo en el Municipal de Chanco.
2: Buena Nueva indica la hora.
3: Son las 19 horas, 31 minutos.
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Bien, amigos, ya estamos de retorno acá en Chanco en el Deporte. Bueno, estábamos atendiendo una llamada telefónica y ya estamos de vuelta acá en la 106.3. Ya, hay jornada futbolística para el domingo. A prepararse todos los que están en la sintonía. Dígales a su vecino, dígales a su amigo que el domingo hay que ir a apoyar a nuestra selección de Chanco. Todos estos muchachos que se entregan por completo es por defender los colores de nuestro, de nuestra comuna, de nuestra asociación de fútbol. Así que la idea es que nos vamos a apoyar, esos chaqueteros, esa gente que tira mala onda, por favor, mejor quédese en la casa. Vamos los de verdad, los que queremos que nuestra selección le vaya bien. Si le va bien a la selección, le va bien a la comuna de Chanco, le va bien al fútbol de Chanco, le va bien. Todos giramos tras de una selección de fútbol. Así que a programarse, a preparar la agenda. Si tienen algo que hacer, háganlo el sábado. Como dijo un amigo por ahí, si tienen que lavar la losa, lávela el sábado. Si tienen que cortar el pasto, también hágalo el sábado. Porque el domingo todos somos chancos, desde el puente Santana hasta Buchumbreo. Yo creo que todos vamos a tener que ir a apoyar nuestra selección este domingo. Ya, mire, van a haber partidos de carácter amistoso, preparatorio. Va a haber un partido preliminar. Sí, tipo 1:30, 1:15, por ahí va a empezar un partido en categoría 45. Ya, estos partidos son de preparación porque estos equipos luego tienen que partir representándonos en Copa Regional. Y de preliminar, en 45 va a jugar el Club Deportivo Miramar. Miramar fue el segundo equipo, el vicecampeón, en 45. Y se va a enfrentar a River, al Club Deportivo River de Constitución. Ese va a ser el preliminar para ir calentando el ambiente, porque a las 16 horas empieza el partido, el fútbol de selección. 16 horas, 4 de la tarde, nuestra selección, la selección de Chanco versus selección de Villa Alegre por Copa Regional. Que va a ser el partido importante, donde todos tenemos que estar ahí apoyando a nuestros muchachos que nos están representando en este campeonato. Y de fondo, cerrando la jornada, el otro equipo que nos va a representar en Copa Regional, categoría 45, que es el Club Deportivo Los Copihues versus el Club Deportivo Barrio Acevedo de Constitución. Así que vamos a tener harto fútbol el domingo, pero lo más importante, el de las 4 de la tarde, el de las 16 horas, por Copa Regional, nuestra selección. Así que hay que ir a apoyar, muchachos, a nuestro fútbol chanquino. Ya, oye, mira, tengo que a ver cómo estamos la hora. Vamos a ver primero algo de la... Se está formando hoy un proyecto para una escuelita de fútbol. Sí. Y esto va a ser en la localidad de Pahuil, por el Club Deportivo Pahuil. Hay un proyecto ahí, se ganó un proyecto de esta escuelita de fútbol. Ya, igual la idea, nuestras amigas, mi amiga Yari, la Janita, me enviaron esta información. Ya, convocatoria para los chicos, los pequeños que quieran ser parte de esta escuela formativa de Pahuil, escuela de fútbol formativa. Esto va a estar a cargo de la profesora Rosario Campos y del profesor Manuel Riveros, de allá del sector de Peyú, Guaraníbe, son ellos, ¿sí? Bueno, algo me había comentado el profesor Rivero estos días, incluso me pidió ahí la agenda a ver si podía venir un día al programa. Yo le dije, ni un problema, que me avisara con tiempo nomás y lo coordinamos para venir a conversar de este nuevo proyecto de la Escuela de Fútbol de Pahuil. Sí. ¿Cuándo quieren dar inicio a esto? El domingo 13 de septiembre quieren dar la inauguración a este proyecto de Escuelita de Fútbol de Pahuil. Miren, tengo los teléfonos acá, los que quieran contactarse, llamar y quieran inscribirse, que quieran ser parte de esta escuelita. Acá tengo los teléfonos. Más 569-828-769-75. Ese es uno de los teléfonos para los que quieran ser parte de esta escuela de fútbol. Acá también me dicen, desde el año 2010 hasta el 2020 las inscripciones. Mixto, ¿ah? Sí, para damas y varones. Ya saben,
desde el año 2010 hasta 2020. Son las fechas de nacimiento, me imagino que esto. Y para damas y varones, porque dice mixto. Ya, voy a darle de nuevo el teléfono. Más 569-828-769-75. Ese es un teléfono de contacto

Por ejemplo, en juveniles, los que están confirmados. En juveniles, la selección de Lontoy en su 17 se va a enfrentar a la Vía San Agustín de Talca. Esto en juveniles. Parral se estaría enfrentando a Aguas Negras, la selección sub-17 de Parral, a la selección de Aguas Negras, el equipo que estoy nombrando primero, el que va a ser de local. Por ejemplo, los tres de local, Vía San Agustín de visita. Selección de Parral de local, selección de Aguas Negras visitante. La selección que lamentablemente eliminó a la nuestra en sub-17, la Río Claro, le tocó con su vecino ahí, de Romeral, en sub-17. Sí. En adultos. A ver, en adulto tenemos la selección de Linares versus selección de Constitución en adultos. Se jugaría primero en Linares. Esto debe ser la AFAL, porque en Linares tenemos la asociación AFAL y tenemos la asociación Víctor Zavala Bravo. Me parece que la Víctor Zavala quedó en el camino. Otra más juveniles, tenemos a Gualañé en juveniles sub-17 versus Constitución. Se jugaría primero en Gualañé. Y acá no tengo claro la información porque dice, ya, Cauquenes versus Hierbas Buenas. Oye, partiría Cauquenes como local, ¿eh? En adulta. Y lo de la sub-17 están, veremos, ahí están apelando los amigos de Cauquenes. ¿Cuál más tenemos en adulta? La selección de San Rafael como local estaría enfrentándose a la selección de Tenu. La selección Sagrada Familia se estaría enfrentando a la selección de San Javier en adultos. La selección de Pelarco se estaría enfrentando a la selección de Longaví. La selección de Licantén a la selección de Colbún Machicura. Y nuestra selección, partiríamos como local este domingo, frente a la selección de Villa Alegre. Y acá tengo otra selección, pero está en duda ahí porque no sé si está con juvenil o sin juveniles. Eso es más o menos lo que tengo, que se va a jugar este fin de semana por copas regionales, en categorías sub-17 y categorías adulta. Ya. Del fútbol profesional, tenemos el inicio de la fecha número 22 de la primera división. Hoy a Colo-Colo, después del clásico, como que se está probando la corona. Pablito Jara es el más contento aquí. Hasta música de Colo Colo me coloca ahí en los intermedios. Ya, y parte la fecha número 22 mañana a las 20:30 horas. En el Estadio Terroa, Deportes Concepción se va a enfrentar al Audax Italiano. El sábado, Everton de Viña del Mar se va a enfrentar a la Universidad Católica. Oye, la Universidad Católica, si no fuera por San Pedro, el salvador de la Católica. Le vamos a colocar Club Deportivo San Pedro a la Católica. El sábado, en el Nacional, la Universidad de Chile frente a Coquimbo Unido, a las 20 horas. El domingo, a las 12:30 del día, en el Estadio La Portada, Deportes La Serena versus Ñublense de Chillán. El domingo, a las 14:45 horas, en el Estadio El Teniente de Rancagua, O'Higgins se va a enfrentar a Unión La Calera. El domingo, en el Estadio CAP de Talcahuano, Huachipato como local se estaría enfrentando al elenco popular a Colo-Colo. Por ahí dicen que posiblemente debute Bocinha. Ahí por ahí escuché en los programas informativos de la capital, programas deportivos, que posiblemente, porque ya hoy formó en el equipo titular Bocinha. El domingo a las 7:30 de la tarde, en el Estadio de la Cisterna, Palestino como local se va a enfrentar a la Universidad de Concepción. Y cerraría esta fecha número 22 el día lunes a las 20 horas en el estadio de Quillota, donde juega de local Deportes Limaches versus Cobresal. Ahí está la programación del campeonato de la primera división, la fecha número 22 para este fin de semana. Les voy a contar cómo está la tabla de posiciones, habiéndose jugado 21 fechas. En el primer lugar está el elenco popular, Colo Colo con 52 puntos, ya con la corona cerquita ahí de probársela. En el segundo lugar está la Universidad Católica con 36.

0: 6 puntos. En el tercer lugar, la Universidad de Chile también con 36 puntos, pero la Católica con más goles. En el cuarto lugar tenemos a Everton de Viña del Mar con 33. En el quinto, Palestino también con 33, pero menos goles que Everton. En el sexto lugar, Ñublense de Chillán con 32 puntos. En el séptimo lugar, Deportes Limache con 30 puntos. En el octavo lugar, estaría Deportes Concepción con 30 puntos. En el noveno lugar, Coquimbo Unido con 29 puntos, pero Coquimbo Unido tiene un partido pendiente. En el décimo lugar, está Deportes La Serena con 27 puntos. En el puesto número 11, O'Higgins de Rancagua con 24 puntos. En el puesto número 12, Huachipato con 24 puntos, pero Huachipato tiene un partido pendiente con Coquimbo Unido. En el puesto número 13, el Audax Italiano con 22 puntos. En el puesto número 14, la Universidad de Concepción, también con 22 puntos, pero menos goles que el Audax. Y acá abajo están los complicados. Penúltimo, en el puesto número 15, Cobresal con 21 puntos. Cierra la tabla de posiciones, Unión La Calera con 14 puntos. Ahí está lo que es del fútbol de nuestra primera división. Y ahora nos vamos con el campeonato de la primera B, la segunda categoría del fútbol profesional chileno. Y se va a jugar la fecha número 24. Ya, recordar que esta categoría tiene una fecha pendiente, que fue la fecha número 16 que no se jugó. Y les voy a contar. Para mañana a las 18 horas. Hoy está repuntando Rangerito, ¿no? Llega dos triunfos al hilo. Y los dos de visita. Ahí Paulito está contento. Oye, yo juraba que Ranger ya el próximo año lo estaba viendo con los clásicos de los 80 ahí frente a mi Deportes Linares. Eran bravos la década de los 80 cuando Linares estaba en la primera B y Ranger igual. Si Ranger baja a la segunda profesional, se van a dar esos clásicos de los 80. Ya, mañana 18 horas en el Fiscal de Talca, Ranger de Talca versus Deportes Temuco. Oye, creo que ya hay 10.000 entradas vendidas en Talca. Para mañana también a las 18 horas, Santiago Wander como local se estaría enfrentando a Deportes Iquique. Para mañana a las 20:30 horas, Deportes Puerto Montt como local, allá en el Chinquihue, en el moderno Chinquihue. Está lindo el de Chinquihue, yo me recuerdo el año 90, voy a mostrar mi edad aquí. El 90 y tanto, estuve yo jugando en Chinquihue, en Puerto Montt. Estuvimos a prueba, nos fuimos varios de Linares y a prueba y no fue muy bien. El estadio era... No se podía ni jugar a veces. No íbamos a los gimnasios, ¿no? Pero ahora está un estadio moderno, el de Chinquihue. Dicen que uno de los más lindos. Ya, vamos a lo que... En lo que estábamos. Deportes Puerto Montt versus Curicó Unido. Buen partido este. Nos vamos al día sábado. 12:30 del día. Magallanes. Magallanes hace local en la comuna de San Bernardo. Se va a enfrentar a Unión San Felipe. El sábado a las 3 de la tarde. Deportes Santa Cruz versus la Unión Española. Deportes Santa Cruz como local. El sábado a las 5:30 de la tarde, el equipo que es dirigido por el director técnico que llegó del Planeta Gol. ¿Quién es ese? Humberto Chupete Suazo. Recordad que en este equipo hay dos muchachos que son de acá de la zona. Tenemos a Sergio Vergara y Ignacio Mesa. Son muchachos ahí de Curaní Pepeyúe, que son futbolistas profesionales y están defendiendo los colores de San Luis. Ya, San Luis versus Cobreloa. Buen partido va a ser este, ¿eh? Buen partido frente al puntero Cobreloa. El sábado a las 20 horas, San Marcos como local versus Deportes Copiapó. Clásico del norte este. Cierra la fecha número 24 del campeonato de la primera B. El domingo a las 12:30 del día, Deportes Santo Antofagasta versus Recoleta. Ya, voy a ver cómo estamos en la hora. ¿Alcanzamos a dar tabla de posiciones, Paulito? Usted me dice. ¿Cómo está la tabla de posiciones la primera vez? El puntero, tenemos dos punteros, ¿eh? Tenemos a Cobreloa y Santiago Wander. Dos con ganas de volver al fútbol grande de la primera división. Ambos con 41 puntos. Después en el tercer lugar, Antofagasta con 37 puntos. En el cuarto lugar, mira, ha escalado Unión San Luis. O sea, Unión San Luis. San Luis de Quillota. Con 35 puntos en el cuarto lugar. También tenemos con 35 puntos Magallanes, pero menos goles que San Luis. Con 34 puntos la Unión Española. En el sexto lugar. En el séptimo lugar Recoleta con 31 puntos. En el octavo lugar octavo lugar Puerto Montt con 31 puntos, pero menos goles que Recoleta. En el noveno lugar San Marcos de Arica con 30 puntos. En el décimo lugar Copiapó con 30 puntos, pero menos goles que San Marcos. En el puesto número 11 Deportes Temuco con 28 puntos. En el puesto número 12 Deportes Iquique con 25 puntos. En el puesto número 13 Curicó Unido, el equipo de las tortas, con 21 puntos. En el puesto número 14 Unión San Felipe, también con 21 puntos, pero menos goles que Curicó. Penúltimo este campeonato. Bueno, de aquí, uno de estos dos se va a ir a la segunda profesional, a enfrentarse a mi querido y recordado Deportes Linares. Penúltimo, Santa Cruz, con 17 puntos, cierra la tabla de posiciones, Ranking de Talca con 12 puntos. Ahí está, una pasadita a la primera B. Me hubiese gustado darle algo de la primera, de la segunda profesional, pero no nos da el tiempo, porque están en la liguilla y Linares le ha ido bien, ¿eh? Va puntero hasta el momento y juega el sábado Linares, el sábado. En el Tucapén, Bustamante Lastra. Ya, voy a saludar amigos conectados allá con el deporte. Don Abraham Antonio Espinosa está en la sintonía. Un cordial saludo para mi amigo Abraham, hombre que defiende los colores de Pahuil. Don Felipe Flores está también en la sintonía. Este muchacho juega en la selección. Anduvo bien los ardillas. Relojito Felipe Flores, a pesar que no venía siendo titular. Y eso habla que la selección no tiene un equipo. Tiene un muy buen plantel. Don Fernando García está en la sintonía. Pucha, yo me alegro también con Fernando García, porque el hombre, pucha, que se sacrifica para estar en la parte logística y recursos de una selección. Es una pega que mucha gente no la sabe. Don Claudio Faunde Ormazábal, hablando de crack, ahí está mi amigo Claudio Faunde, me dice que el domingo va a jugar acá, en preliminar. Uno de los equipos de Conte ahí va a estar representando ahí. O capaz que por el equipo de los Copihue. Pero ahí va a estar el hombre mostrando su calidad. Incombustible, mi amigo Claudio, ¿eh? Tiene los mismos genes del Pandolfa. No envejecen nunca estos muchachos. Vulcanización Lutini. Mira, ahí está el profesor Luna. Un cordial saludo para el profesor Luna. Cuánto me alegré yo por el profesor que haya seguido en esta Copa Regional. Porque lo dije en delante. Es un buen tipazo el profesor. Y también detrás hay un tremendo trabajo. Así que un abrazo y me alegro que le vaya bien a la selección. Y que le vaya bien allá en Hierbas Buenas. No, juegan de local. Frente a Hierbas Buenas. Ahí está mi amigo Claudio, dice, saludos amigo Luis y un gran saludo al plantel de jugadores de nuestra selección. Ahí estamos apoyando con todo. Ahí está mi amigo Claudio Faunde. Patricia Varela. Ah, nuestra amiga ahí del local de donde se vende comida rica, ¿eh? Donde pasa Paulito Jara ahí. Ya, Paulito dice que le manda saludos. Amiga Patricia. Futbolista, mi amiga Patricia. Tiene un pequeño que es tan talentoso para el fútbol también. Y ahí donde pasa Paulito a buscar sus barros lugos. ¿Qué más pasa? Chorrillana. Ya. Don Ricardo Vélez también está en la sintonía de Cauquenes. Yo no sé si acá es el papá o el arquero Vélez. Bueno, para el que sea de los dos, un cordial abrazo, un cordial saludo. Si el papá, un hombre simpático, buena zona, agradable, lo conocí acá cuando trabajaba acá en la comisaría. Don Manuel Antonio Rivero Poblete también está en la sintonía. El profesor Riveros. Algo comentamos aquí de la escuelita de fútbol, del proyecto que se viene, profesor. Don Gerardo Iturra. Mira, hablando de Carabineros de Chile, ahí está mi amigo que está por allá por Villarrica, por allá está haciendo patria como Carabineros de Chile. Él es acá huichanquino. Sí. De ahí de la calle San Martín. Po. Nuestro amigo Gerardo Iturra también está en la sintonía. Un cordial saludo. Perteneciente a la linda institución de Carabineros de Chile. Ya, si alguien no alcanza a saludar, acá llega desfasado el internet y a veces termino el programa y me aparecen amigos conectados. Después que termine el programa los veo. Me dicen, pucha amigo, no me alcanzó a saludar. Ya, hasta ahí me están apareciendo amigos conectados. Nos está pillando la hora. Chao, me dice Paulito ya. Ya. Dejar los invitados a todos el domingo. Todos somos chancos. La gente mala onda, la gente chaquetera, dedíquese a otra cosa, vaya a otro lado, pero vamos a chanco los que vamos a apoyar a nuestra selección. Sí, a las 16 horas, prográmense, arreglen la agenda, porque todos tomen chanco allá en el estadio municipal. Vamos a ver si vamos a estar allá apoyando, amenizando, dándole otro auge, otro plus a la jornada deportiva. Así que vamos a tratar de estar allá el domingo con chanco en el deporte. Amigos, agradecerle a todos por la tremenda sintonía de este programa deportivo, agradecerle a todos los que me apoyan. Quiero enviarle un cordial saludo al concejal don Alfonso Mesa, que me ha apoyado en un proyecto donde están apoyando los medios de comunicaciones y proyecto que salió aprobado, así que al concejal Alfonso Mesa, que se la juega por este comunicador deportivo, y también por otros medios por ahí, que también creo que fue todo un éxito. Y obvio que también para el gobernador de la comuna, don Pedro Hable, gobernador de la región, don Pedro Pablo Álvarez Salamanca, ya, que se la juegan por los medios de comunicaciones. Así que, más que agradecido. Ah, a mi amigo Fabián Mesa, Chanquino, autoridad regional también. Sí, ellos nos están apoyando a los medios de comunicaciones, así que más que agradecido, eternamente agradecido. Y amigos, también saludamos a nuestro área controlador, Pablito Jara, acá en los controles. Amigos, como siempre, chiquillos, a cuidarse, amigos, sean felices, chiquillos, disfruten esta vida. Miren, amigos, que esta vida cada día es más corta, y nos vemos el domingo en el Municipal de Chanco. Chau, chau.
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